0: Que aunque hay hermanos, perdonen hermanos ustedes que han tenido mujeres, pero tengo que decirlo, que hay hermanos que han tenido mujeres y dicen, no, yo quiero una manceba, una doncella. Doncella es mancebo, es mancebo el varón. Yo quiero una doncella. Si usted tampoco es doncello, que anda buscando doncella, busque una viejita también usted. Ahí está este joven de hermano Milcar que me diga a mí, pastor, yo quiero una doncella. Búsquese una vieja, usted ya tiene hijo, papá. Él está esperando una doncella, que Dios la traiga. Guayaba, búscate una vieja, igual a vos, papá. Me puede reclamar Jimmy, que es joven. Que ojalá no haya andado en los charrales allá, porque si andan en los charrales hay que bajarlo del ministerio y sentarlo y meterle disciplina. Estas verdades por ojos se corren de esta iglesia, porque dicen que yo soy loco. Pues sí, loco, pero con la Biblia. Yo te hablo Biblia, no te hablo fuera de Biblia. Es mejor casarse que estarse quemando. Y ahí es Pablo, es claro, que si no tenemos don de continencia, hay que buscar a la misma viejita, reconciliarlo. Y no importa estarle besando ahí los dos rucos de adelante, pero igual, ¿qué vamos a hacer, pues? Las jóvenes están pero enojadas, las jóvenes. Yo me miro bien seria. Hoy sí, dicen las jóvenes. Dios les bendiga. Hoy sí. Amén. ¿Quieren que terminemos? Va, yo no me quiero ir. Levítico 20:10. Para aquellos que dicen que sí se puede volver a casar uno, vámonos por la ley, porque ellos dicen que Moisés permitió, es que a ellos les gusta irse por la ley. Vámonos a la ley, a ver qué dice la ley. 20:10.
1: Si un hombre,
0: pégase más de micrófono.
1: Si un hombre cometiere adulterio con la mujer de su prójimo, el adúltero y la adúltera indefectiblemente serán muertos.
0: ¿Escucharon eso? Como los predicadores de hoy en día dicen, es que Moisés permitió carta de divorcio. ¿Cómo? Carta de divorcio para los que estaban en fornicación, no para viejos ya casados. Porque vámonos a ver la ley. ¿Qué dice la ley? Hermano Jimmy, vuelva a leerlo y presten atención y voy a ir finalizando.
1: Si un hombre cometiera adulterio,
0: ¿qué va a pasar? Vamos.
1: Con la mujer de su prójimo. El adúltero. Y la adúltera. Indefectiblemente serán muertos.
0: ¿Cómo dice? ¿Qué les tocaba a los adúlteros en la ley? Muerto. Los mataban. Era en la ley. En la gracia no es así, hermano. ¿Cómo no? Pablo habla a los corintios, la primera carta a los corintios 6:9. Habla a quienes no heredarán el reino de Dios. O sea que aquí no hay excusa. Si es que en la ley había machete, en la gracia también hay machete. Voy a hablar conforme a la ley porque algunos se avanzan conforme a la ley. Pero es que Moisés permite dar carta de divorcio. Pero ya les expliqué para quién es el divorcio. No es para viejos. ¿Qué pasaba con el adúltero en Israel? Lo mataban. ¿Cómo lo mataban? Ariel, tráeme aquella piedra, el bloque ese, 20, tráeme. Miren, les voy a hablar en el salvadoreño. Miren para acá. ¿Saben qué hacían? Les desarmaban la cabeza, puras pedradas. ¿Cómo se quitaba el mal de Israel? Cuando mataban a los individuos que habían hecho el error. ¿Cómo Moisés iba a permitir entonces dar carta de divorcio adúltero? ¿Era ilógico? ¿Moisés se hubiera contradecido él solo? ¿O hubiera contradecido a Dios? Porque el adúltero era muerto al instante. Si se daban cuenta, ¿Se acuerdan la mujer que llevaron a Jesús? Les voy a hablar la gracia para que ustedes se den cuenta. Hallan a la mujer en adulterio. ¿Y qué pasa? ¿Qué es lo que llevaban ya? Porque en la ley así era. En la ley no se jugaba. Es de usted que juega aquí y usted hace las pantominitas así. Y el pastor, le voy a dar 20 pesos con estos alegres, este viejo. Calmate. Con Dios no hay tales. Y la mujer, Señor, ajá, hallamos esta mujer en el acto del adulterio y en la ley está escrito. Siempre los fariseos, es que son perversos, va. Es que con ellos sabían, con astucia. Esta mujer fue hallada en el adulterio y aquí la traemos. La ley dice que debe de morir porque la hallamos en adulterio. Pero qué raro que solo a la mujer llevaban. Al compay de ellos que andaba con ellos allí, él hasta piedras llevaba a él. Igual usted que ha comido pecado y hasta piedras anda tirándole a otro y usted es peor. Igual el que está a la par suya, que ha cometido errores y hace como que no ha hecho nada. Entonces, ahí iba el primo suyo. Ahí llevaba la piedra él también. Señor, aquí está. Le pego. Y el Señor, no pude escribir. En tierra. Bueno, si alguno de ustedes está libre de pecado, suelta el primer bombazo ahorita mismo, el primer pedrada en el buen salvadoreño. Y donde se vieron que ellos todos habían dormido con la que estaba ahí. Porque me da risa, a mí me da risa. Porque estos bárbaros quizás hasta ellos habían dormido con ella. Acusado por la conciencia. Pom, pom, pom, pedrada tras pedrada caía. Y mira. Contestó la gracia. ¿Pero qué le dijo a la mujer? Vete. Y no. O sea, Dios puede perdonar a un adúltero, ¿sí o no? Pablo da el lugar que yo puedo perdonar a mi esposa, pero tengo que seguir con ella. Nada más, ese es el requisito. Jesús le dijo claramente: te hallaron en adulterio, no peques más y andate a poner tu marido. Claramente le dio a entender eso Jesús. No volvas a engañar a tu marido. Va, que serio, hermano. Cuando lo agarramos desde el punto bíblico, esto es serio, hermano. Pero yo le digo que una tortilla con frijoles y cuajada y hermano, y una Coca-Cola se sintiera más bien, ¿va? Ah, si anoto los rostros yo, hermano, aleluya. Pero la palabra de Dios es bendita, amén, hermano, aleluya. Bueno, en la ley, el que se acostaba con una mujer o con un hombre que fueran casados, ¿qué pasaba? Los dos morían. Así lo confirma Deuteronomio 22:22. El que se acostó con otra mujer que no era la de él, tenían que morir. Y no se equivoque, hay un texto bíblico que se han agarrado. Ay, hermano, pero a los fornicarios y a los adúlteros los juzgará Dios. ¿Quién es usted para juzgar? Sí, claro, dice el texto. A los adúlteros y a los fornicarios los juzgará. Pero cuando habla de juzgar, está hablando del juicio del gran trono blanco, donde serán juzgados a todas las naciones de la tierra. Usted no se conforme a ese pasaje que a los fornicarios y a los adúlteros los va a juzgar Dios. Sí, pero vas a ir en el trono blanco. No te vas a ir en el arrebatamiento. Y que Dios les bendiga. Otro día vamos a seguir con esto, hermano. Aleluya. Bendito Dios. Que quede bien claro, no hay divorcio.

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A Jehová presta el que da al pobre, y el bien que ha hecho se lo volverá a pagar. Proverbios capítulo 19, versículo 17. 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Como está escrito: repartió, dio a los pobres, su justicia permanece para siempre. 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

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Reconozco que sin ti no tendría fuerzas para seguir.

0: hasta el fin. En la Biblia, la expresión hasta el fin adquiere una gran importancia. Hasta el fin debemos permanecer firmes. Hasta el fin debemos mantener la osadía de la esperanza. Hasta el fin debemos mantener la confianza. Hasta el fin debemos mantener la plena certeza de la esperanza. Hasta el fin debemos guardar las obras de Cristo. Permanece hasta el fin.
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estando él sentado en el monte de los olivos, los discípulos se le acercaron aparte diciendo: dinos, ¿cuándo serán estas cosas y qué señal habrá de tu venida y del fin del siglo? Respondiendo Jesús y les dijo: mirad que nadie os engañe, porque vendrán muchos en mi nombre diciendo yo soy el Cristo, y a muchos engañarán, y oiréis de guerra y rumores de guerra. Mirad que no os conturbéis, porque es necesario que todo esto acontezca, pero aún no es el fin. Porque se levantará nación contra nación y reino contra reino, y habrán pestes y hambres y terremotos en diferentes lugares, y todo esto será principio de dolores. 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

Dios les bendiga a todos mis amados hermanos en esta mañana. Le damos gracias a nuestro Padre Celestial porque nos permitió reposar ya después de esta vigilia que tuvimos este día, en la mañana. Fue de mucha bendición y aquí estamos siguiendo, hermanos amados, al blanco perfecto, a Cristo, amén, a nuestro Señor y Salvador. ¿Cuánto le dan un aplauso fuerte al Hijo de Dios? Cristo está en este lugar, a su nombre sea la gloria. Vamos a abrir la Sagrada Escritura y para ello quiero invitarles a leer, hermanos, en el libro del profeta Jeremías, en el capítulo 2 y versículo 1 en adelante, vamos a estar considerando unos versículos poderosos de la palabra de nuestro Padre Celestial. Santo, ¿cuántos bendicen a Cristo? Aleluya, hay poder en Jesús. ¿Todos lo tenemos? Jeremías capítulo 2 y versículo 1. Leemos la Biblia honrando al Padre, al Hijo y al Espíritu Santo y los redimidos con la sangre del Cordero. Dice, todos a una sola voz. La Biblia dice así: vino a mí palabra de Jehová diciendo, anda y clama a los oídos de Jerusalén, diciendo, así dice Jehová, me he acordado de ti, de la fidelidad de tu juventud, del amor de tu desposorio, cuando andabas en pos de mí en el desierto, en tierra no sembrada. Santo era Israel a Jehová, primicia de sus nuevos frutos. Todos los que le devoraban eran culpables, mal venía sobre ellos, dice Jehová. Oíd la palabra de Jehová, casa de Jacob, y todos los y todas las familias de la casa de Israel. Así dijo Jehová: qué maldad hallaron en mí vuestros padres, que se alejaron de mí y se fueron tras la vanidad y se hicieron vanos, y no dijeron, ¿dónde está Jehová, que nos hizo subir de la tierra de Egipto, que nos condujo por el desierto, por una tierra desierta y despueblada, por tierra seca y de sombras de muerte, por una tierra por la cual no pasó varón, ni allí habitó hombre, y os introduje en

por tierra seca y de sombras de muerte, por una tierra por la cual no pasó varón, ni allí habitó hombre, y os introduje en

Gracias, Señor. Gracias, Espíritu Santo. Declaramos victoria, Señor. Aleluya. Declaramos victoria esta noche.

Señor. Yo no sé si usted declara victoria en el nombre de Jesús. Declare victoria en el nombre de Jesús esta noche. Porque hay victoria, iglesia, hay victoria, hay victoria. Hay poder en su nombre. Yo puedo sentir la gloria de Dios en este lugar. Hay gloria de Dios, iglesia.

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Dios te bendiga.

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el tiro de gracia. Lo bajaron de la cruz, lo metieron en la tumba. Y le dijo el diablo a la tumba: no me lo vayas a dejar salir de aquí. Y se fue a celebrar con todos sus demonios la derrota de Jesús. Y a cada momento llamaba a la tumba y le decía: tumba, ¿allí está Jesús? Sí, aquí está, respondía. Y a cada momento llamaba diciendo: ¿allí está Jesús? Sí, aquí está, no te preocupes, aquí está tieso como un clavo. El diablo siguió la fiesta contento. De repente la tumba vio algo raro y llamó al diablo y le dijo: ¡diablo, se está moviendo! ¡Diablo, abrió los ojos! ¡Se está levantando! ¡Diablo, resucitó! ¡No puedo detenerlo! ¡Él vive!

0: Hasta aquí mi tiempo, que el Señor les bendiga.
1: Dios bendiga a mi hermano Jimmy por esos bellos y maravillosos coros que se han entonado para la honra y la gloria del Señor. Así va a quedar mi hermano Joel con el mensaje de la palabra y él mismo estará orando, esperando, hermanos, estar reverente a lo que es la palabra del Señor, ya que cuando Jehová habla, pues la tierra tiene que callar, hermano. Estar atento a escuchar el mensaje y recibirlo en nuestros corazones. Que el Señor les bendiga a cada uno.
2: Dios nos bendiga a todos, hermanos. Gracias a Dios, ¿verdad?, por su don inefable, su misericordia. Qué grande, hermano. No tenemos con qué pagarle a nuestro Dios, pero sí podemos darle la gloria y la honra. Bien, ya adoramos al Señor, hermano, ya glorificamos a nuestro Dios. Mas ahora, hermano, viene el momento de la palabra de nuestro Dios. Vámonos al libro de Apocalipsis. Bendito sea el Señor. Vamos a irnos a Apocalipsis, hermano, en esta preciosa hora. Gloria a Dios. Vamos a leer la palabra del Señor, hermanos, en esta preciosa mañana. Apocalipsis capítulo 2. Bendito sea Dios. Vamos a... Bendito Dios, gracias a Dios, ya le cantamos a nuestro Dios. Hoy vamos a oír palabra de Dios. Bendito sea el Señor. Apocalipsis capítulo 2. Vamos a ver, hermano, bueno, desde el 1 en adelante, vamos a... Pero donde quiero a basarme es en el versículo 7. Buena noticia de bautismo. Eso es bueno para que muera el viejo hombre y nazca el nuevo hombre. Amén. A Nicodemo se le dijo que era necesario nacer del agua y del espíritu, porque si no nacemos del agua y del espíritu, no estamos aptos para el reino de los cielos. Amén. Entonces, ¿todo lo tenemos, Apocalipsis? Bueno, entonces vamos a ver aquí capítulo 2, versículo 1 en adelante. Dice así la inmortal palabra: en el nombre del Padre, del Hijo y bajo la guianza del Espíritu Santo de Dios. Dice así: escribe al ángel de la iglesia en Éfeso, el que tiene las siete estrellas en su diestra, al que anda en medio de los siete candeleros de oro, dice esto: yo conozco tus obras y tu arduo trabajo y paciencia, y que no puedes soportar a los malos, y has probado a los que se dicen ser apóstoles y no lo son, y los has hallado mentiroso, y has sufrido y has tenido paciencia y has trabajado arduamente por amor de mi nombre y no has desmayado. Pero tengo contra ti que has dejado tu primer amor. Recuerda por tanto de dónde has caído y arrepiéntete y haz las primeras obras, pues si no vendré pronto a ti.

0: y quitaré tu candelero de su lugar si no te hubieras arrepentido. Pero tienes esto, que aborrece las obras de los nicolaitas, los cuales yo también aborrezco. El que tiene oído, oiga lo que el Espíritu dice a las iglesias. Al que venciere, le daré a comer del árbol de la vida, el cual está en medio del paraíso. Padre, en el nombre de Jesús, gracias, Señor. Gracias, Dios mío, por esta palabra, Señor. Permítame predicarla con denuedo, con autoridad. Permítame, Señor, dar palabra de aliento al pueblo. El pueblo pueda ser edificado, Dios, en el nombre de Jesús, Señor. No venimos, Señor, con el objetivo de ofender a nadie, sino más bien que el pueblo sea edificado, Padre. Usa mis labios, Dios, usa mi boca. Yo no quiero hablar de sí mismo, Padre mío. Solamente te pido que me des la autoridad del cielo para hablar tu santa y bendita palabra, Señor. Permíteme predicarla, Dios, que seas tú usando mis labios, usando mi boca, Señor. En el nombre de Jesús de Nazaret, Señor, yo te pido, Señor, que te glorifiques, Señor amado. Poderoso es tu nombre, Señor. Poderoso es tu nombre, Señor amado. Solo permíteme hablar tu palabra, Señor amado. Oh, glorioso Dios, en el nombre de Jesús, Señor. Bendito tu nombre, Señor amado. Que seas tú glorificándote en esta hora, Señor. Que tu Espíritu Santo, Señor, se glorifique en mi vida, Señor. Que seas tú, Señor, ayudándome, Señor, a predicar esta palabra en el nombre de Jesús de Nazaret. Padre mío, que tu Espíritu Santo, Señor, se glorifique en esta mañana, Señor. En el nombre de Jesús, muchas gracias, Señor. Amén, Señor, y amén. Bendito tu nombre, Dios. Bendito Dios. ¿Puede sentarse, mi amado hermano? Bendito Dios. Hemos leído la palabra del Señor en esta preciosa mañana, donde, hermano, hemos venido con el deseo de querer escuchar la voz de Dios. Amén. Qué bonito cuando amanece, hermano, y nos movemos a alistarnos y a buscar la ropa, que no hayamos qué ropa traer. Y hay veces, hermano, que nosotros decimos, esta quiero llevar, porque queremos venir bien presentados a la casa de Dios. Amén. Juan es el autor de este libro de Revelaciones. Bendito Dios. El tema principal es el conflicto y la consumación, fecha en el año 90 al 96 después de Cristo. Este libro es Apocalipsis, libro de Revelaciones. Bendito Dios, que nos muestra el futuro, lo que ha de acontecer, hermano. Bendito Dios, en estos tiempos, que, hermano, después que la iglesia del Señor sea quitada, sabemos que comenzarán los juicios de Dios a manifestarse sobre la tierra, pero cabe mencionar que la iglesia ya no será partícipe de los juicios que han de sobrevenir sobre la tierra, ya que para nosotros hay promesas eternas. ¿Cuántos lo creen así? Hermano, estaba ahí, hermano, con autoridad romana, bendito sea el nombre del Señor, un emperador terrible, hermano, donde era Domiciano y Nerón. Eran emperadores terribles de Roma, alabado sea el nombre de Dios. Pero, mi amado hermano, en esta ocasión, sabemos que Apocalipsis, desde el capítulo 2, hermano, hasta llegar al capítulo 3, si nosotros podemos ver algo aquí, al llegar hasta el capítulo 3, finaliza. Y es que aquí hay un mensaje, hermano, desde el 2 hasta el 3, hay un mensaje para 7 iglesias. Pero no me voy a basar a las 7 iglesias, ni tampoco me voy a basar completamente el mensaje que va para la iglesia de Éfeso, sino que me quiero basar, porque mientras meditaba en esto, yo pensaba, hermano, y digo, y me medito y pienso, qué difícil será para aquellos que estuvieron en una iglesia escuchando palabra, escuchando el mensaje de Dios día a día, porque hay iglesias en donde hay culto desde domingo a domingo, domingo, lunes, martes, miércoles, jueves y viernes y sábado, y nosotros aquí 3 cultos y somos tan haraganes. Me acuerdo que nosotros hace tiempo atrás teníamos culto todos los días de semana y la gente ahí estaba. Hoy como que les hemos dado espacio y se han vuelto más haraganes. Bendito sea el nombre de Dios. Y sabiendo, hermano, que para los vencedores hay promesa. Ese es el tema. Para los vencedores hay promesas. Qué maravilloso, hermano, es servirle a Dios con ánimo pronto, con alegría. En esta iglesia de Éfeso vemos algunas deficiencias. Vemos algunas dificultades en esta iglesia. Pero a pesar de que tiene dificultades, aún así Dios le dice, bendito el nombre del Señor, unas palabras poderosas que encontramos en lo que es en el versículo 5. Unas palabras que impactan, alabado sea Dios. Yo quiero que alguien me ayude, para eso dejé el micrófono allá. Veamos esas palabras que a esta iglesia se le dice. A pesar, bendito Dios, que tenía algunos errores, tenía algunas dificultades, pero también Dios, oiga cómo le dice en el versículo 5. Quiero que vea esto conmigo. ¿Alguien lo tiene?
1: Gloria a Dios. Recuerda, por tanto, de dónde has caído.
0: Amén.
1: Y arrepiéntete y haz las primeras obras, pues sí, si no, vendré pronto a ti y quitaré tu candelero de su lugar si sí, no te hubieras arrepentido.
0: Oiga, mi hermano, qué maravilloso. Esta palabra, hermano, me lleva a algo. Y dice, recuerda por tanto de dónde has caído. ¿Qué ha pasado con la iglesia de ese tiempo? La iglesia de ese tiempo ya no es la misma. Demos un vistazo. Dese un vistazo usted. ¿Será el mismo usted que era antes? Si a ti te da lo mismo que haya culto lunes, miércoles, viernes, a ti no te importa, no te interesa, porque igual forma todos los días hay culto, ya te atienes a que el carro pasa, el otro día voy a ir, y así te tiene el diablo. Pero vemos a la iglesia de Éfeso, gloria a Dios, y Dios le dice, escribe al ángel de la iglesia en Éfeso, el que tiene las siete estrellas en su diestra, el que anda en medio de los siete candeleros de oro, dice esto. Está hablando Jesucristo, porque hermano, Juan vio la revelación. Cristo le da esto a Juan, este mensaje a Juan, por medio de su Espíritu Santo, porque hasta Juan dice que cuando fue arrebatado estaba en el Espíritu. Cuando usted anda en el Espíritu, usted ve gloria, usted ve presencia de Dios. Cuando usted anda en el Espíritu, no importa la crítica, no importa la difamación. Cuando usted anda en el Espíritu, que diga lo que diga la gente. Cuando usted anda en el Espíritu, usted lo que le gusta es adorar a Dios. Pero cuando deja de andar en el Espíritu, a todo le pones pretexto. ¿A qué no le vas a echar culpa? Alabado sea el Señor. Hermano, y se le dice, escribe al ángel de la iglesia, ¿verdad? Bendito Dios. Y no solamente al ángel, hay que decirle a la iglesia. Nosotros como predicadores no hemos cerrado la boca, les hemos exhortado, les hemos hablado. O sea que nosotros no hemos estado dormidos. Les hemos estado diciendo qué es lo que hay que hacer. Porque para los vencedores hay promesas. Si usted se descuida, ese es su problema. Ya ese no es mi problema. Mi compromiso es darle la palabra cuando yo vengo, cuando me toque a mí, cuando a mis hermanos les toca. El compromiso de ellos es dar la palabra. Si usted la recibe, gloria. Si no la recibe, gloria. Porque aquí la gloria y la honra es para Dios, no es para el hombre. Yo por eso no me voy a sentir mal. Si cuando usted sale del culto se monta el carro y la va vomitando el domingo ahí por todo ese camino, vomítela. Pero así te van a vomitar a ti también. ¿Y sabe cuáles son los temas que la gente vomita y que no los soportan? ¿Sabe cuáles son los temas que la gente le gusta vomitarlos hoy en día? Se lo digo. Tóqueles el pecado, van vomitando. Tóqueles lo que es el adulterio, van vomitando. Tóqueles la fornicación, van vomitando. Tóqueles que tiene enemigo, van vomitando. Y vamos al rebelde que está a la par suya, que le sigue la rebeldía a otro loco que se dispara a hablar bayuncadas. Si usted está viviendo el evangelio, cállese la boca y alabe a Dios y dé gloria a Dios. Cuando alguien vaya hablando, dígale en el nombre de Jesús, cállese la boca, porque no fue el hermano, fue Dios quien nos habló. Sea que predique Ariel, que predique Jimmy, que predique Nelson, cállese la boca. Pero usted también le sigue la corriente al atarailado que no se congrega. Bendito sea el Señor. Yo conozco tus obras, se le dice a esta iglesia. Mire qué bonito. Eso es lo lindo de Dios, que Dios conoce mis obras, conoce tus obras, y a Dios nadie lo engaña. Dios te conoce. Dios sabe la porquería que ves en la maldición del teléfono. Dios te ve cuando estás viendo mujeres desnudas. Dios te ve, varón. Dios te ve, hermana, cuando ves hombres desnudos en las redes sociales. Dios te ve. Por eso es que no levantas la cara y glorificas a Dios. Por eso es que te da vergüenza hasta hablar y decir Dios le bendiga, porque andas viendo porquería. Por eso es que no, la iglesia no levanta la cara. Por eso es que la iglesia se avergüenza de venir al altar, porque ya saben que han estado pecando con sus ojos. Cuando la gente peca, le da miedo la presencia de Dios. Cuando la gente peca, le tiene miedo a Dios. Pero cuando alguien se santifica, cuando alguien se guarda, hermano mío, esa gente alaba a Dios, esa gente glorifica a Dios. Pero la gente que no se santifica, esa gente, hermano, le repudia la palabra. Esa gente vomita la palabra. Mire lo que dice Judas, versículo 24. Y aquel que es poderoso para guardaros sin caída y presentaros sin mancha delante de su gloria con gran alegría, al único y sabio Dios, nuestro Salvador, sea gloria y majestad e imperio y potencia ahora y por todos los siglos. Amén. Y aquel que es poderoso para guardaros sin caída y presentaros sin mancha delante de su gloria. ¿Cómo quiere la iglesia? Él sin mancha. La iglesia de Cristo no es cualquier loco que deja atarailados que dicen que son la iglesia. Como estaba viendo una vieja loca yo que decía en las redes sociales, empantalonada y con marito y con pintura y hermano y con las cejas depiladas, esa vieja loca decía que era hija de Dios. Ese espíritu de Jezabel. El Hijo de Dios es santo, sin mancha. Aquí lo dice Judas. A él le gusta una iglesia limpia. A él no le gusta una iglesia sucia. Y usted sienta duro, pero tengo que decirlo. La iglesia de Cristo no es cualquier basura. No te dé valores. No te dé valores. Que aunque te digan que aquí no somos muchos, que aunque te digan que aquí somos poquitos y que aquella iglesia está llena, ¿qué importa que aquella esté llena? Pero es que allá, hermano, hay verbo y telepate, allá hay toda locura del diablo, allá hay cualquier chinchi y telepate, allá hay cualquier basura del mundo. Pero aquí, mi amado hermano, aquí solamente está la iglesia de Cristo. Allá hay cualquier basura del mundo, hermano. Allá hay cumpleaños. Allá hay fiesta rosa. Allá hay basura del mundo. Aquí no. Aquí solo está el Padre, el Hijo y el Espíritu Santo que gobierna. Y aquí quien manda es Jesucristo, esta iglesia. Aquí el que manda es Jesucristo. Por eso es que aquí las cosas son diferentes, hermano. Allá hay todo el mundo, pues. Allá está el mundo metido. Y aquí la gente dice: no, yo no voy a esa iglesia porque ahí critican. Aquí no es que criticamos, aquí es que hablamos la palabra. Y yo le pido a mi Señor Jesús que me guarde, que nunca vaya a ir a pecar, que nunca vaya a ir a hacer lo malo. Yo le pido al Señor, hermano, porque, como dijo el hermano, no somos perfectos, pero no solo por eso, porque ese es el pasaje perfecto para ustedes. Ay, que no somos perfectos, todos fallamos. Vaya, báñese. Si eso es lo que a usted le encanta, que los hermanos líderes digan eso, que un hermano se levante de allá, es que no somos perfectos, Dios lo sabe, y por eso te hartas novela. Y por eso es que tú te das tus deslizaditas a ver payasadas. Y como no sos perfecto, como el esquema, no, pastor dijo que no somos perfectos. Y por eso es que tú te... Ya ve, hermano, el hermano dio cabida que no somos perfectos. Ya ve, hermano. Ay, si eso le encanta a usted. Si es verdad, la Biblia dice que no hay hombre justo en la tierra, Eclesiastés 7:20, que haga el bien y nunca peque. Claro, podemos pecar, pero la Biblia enseña que hay pecado por el cual se pide y pecado por el cual no se pida. La diferencia es que hay pecado por el que sí se puede pedir, pero ya alguien que cayó en adulterio y quiere estar predicando, vaya para abajo. Y aunque me llamen legalista, religioso, extremista, no, Señor. Te lo voy a comprobar con la Biblia. Vete a Mateo capítulo 11, versículo 43. Quiero que vayas a la Biblia. Y Dios nos perdone a todos nosotros, hermanos, por esas faltas que cometemos, que ni cuenta nos damos. Que Dios nos perdone por todo error que nosotros cometamos, pero que Dios nos ayude. Porque sin Dios no somos nada, hermano. Cada día hay que decirle: Señor, perdóname si yo te he fallado. Cada día. En la noche, en la mañana, donde quiera que ande, perdóneme. Yo ahí le ando, yo diciendo: Señor, perdóneme si yo he fallado. Ayer aconsejaba a Daniel y le decía: hijo, yo quiero que vos seas predicador. Quiero que prediques la palabra, hijo. Dar el ejemplo a la juventud, hijo. Busca de Dios. Tu papá fue un hombre ejemplar. Yo le decía a él ayer: busca de Dios, hijo. Busca de Dios. No andes pensando en cosas de la tierra, hijo. Dios te va a dar lo que te va a dar en su tiempo. Y así se lo digo a los jóvenes: no busquen carne, busquen de Dios. Dios les va a dar lo que ustedes quieren, jovencitos. No lo hagan ahorita, busquen de Dios. Porque, ¿saben, mi hermano? El tiempo de Dios es perfecto. Dios no te va a dar un burro. Dios te va a dar una oveja mansa, no te va a dar cabro. Porque, mire, hermano, hubo un matrimonio que recientemente se casó. Bungún, se separaron porque la mujer dijo que no era la que él quería, ni ella el que él quería. Se separaron. ¿Y ahora qué? Porque buscaron un burro. La Biblia dice que no nos unamos en yugo desigual. Y usted, cuando anda buscando usted y no espera en Dios, ya se unió a un yugo desigual. Deje que Dios se lo dé lo que le va a dar. No se una a una cabra que ni se congrega, porque va a ser mañana doloroso. Busque una joven espiritual. Si usted ve que una joven ayuna, ¡ah! Esa es. Pero si esa joven no viene ni a los cultos, tremendo diablo que te vas a llevar. Si ese joven no le ves ni tan siquiera que danza una vez en 4 años, ni lo volteas a ver ese carnudo chuletudo. Ni lo volteas a ver, porque tremendo demonio que te vas a llevar, mamita. ¿Ah? No vaya a andar danzando porque la joven lo mire y diga: qué guapo. Una cosa es que usted se llene. Mire, yo le digo a los jóvenes de esta iglesia: ustedes jóvenes que no están con compromiso, ahorita pueden ayunar, orar y pedir dones espirituales. Pídanle a Dios que les dé lengua, visión, revelación. La juventud de esta iglesia lo que tiene que pedir es la presencia del Espíritu Santo. Bendito Dios, que eso se ha perdido ahora. Hoy en una campaña cuesta ver a alguien que dance. Hoy en una vigilia cuesta ver a alguien hablar en lengua. Hoy cuesta en un culto ver que el poder de Dios se derrame. ¿Por qué? Porque tenemos un montón de gente maliciosa, carnuda en las iglesias. Ahí viene con unas grandes carterotas que hasta le brillan y no haya qué diablo hacer con esa cartera. ¡Métetela en la cabeza! Con unos zapatos que ni enchucarse quiere, con un pantalón que ni enchucarse quiere. Tírate de rodillas, rebelde. Imagínate que la vaca, que es la vaca, a la hora de echarse dobla rodillas. Y usted se echa a dormir y no dobla rodillas. Peor que la vaca es usted, y disculpe, pero es la verdad. Peor que el buey. La Biblia dice que el buey conoce a su dueño y el asno el pesebre de su señor. Pero dijo Dios: Israel, mi pueblo, no entiende, no tiene conocimiento. Los animales, que son animales, conocen a Dios. Ah, hermano, aleluya. Los animales, hermano, Dios manda que hasta los árboles, hermano, batan sus ramas, que le den gloria. Las aves a buena mañana le cantan a Dios. Y usted con una música de TikTok metida en la cabeza, buena mañana. Si aquí hay bárbaros que andan las músicas de TikTok en la cabeza, las andan. Y te lo digo con autoridad. No es por revelación de hombre, por revelación del Espíritu Santo se lo digo. Y en tu cabeza anda basura de la que agarraste en Facebook. En tu cabeza anda basura de la que agarraste en YouTube. Porque esa basura es la que a ti te encanta. A esos son los que la Biblia les dice que tienen nombre de que viven, pero están muertos. Ahora entiendo porque usted no se goza en el culto. Ahora entiendo porque usted no se goza en el culto. Mire, hermano, en la radio tenemos el Facebook abierto donde transmitimos ahí. Y yo siempre que estoy buscando a un predicador salen anuncios y yo le doy volumen para arriba rapidito para pasar de eso. ¿Sabe por qué? Porque hasta en la radio, en ese cuartito que usted ve ahí, allá hay presencia de Dios. Y yo les he dicho a mis hermanas, no las quiero hallar una vez viendo videos de Facebook aquí en la radio. Te lo digo a las locutoras, no las quiero ver viendo videos, porque van a ahuyentar la presencia de Dios a causa de ustedes. Con uno que empiece a ver videos de YouTube, de Facebook, locuras ahí en la radio, de TikTok, van a echar a perder lo que Dios está haciendo en la radio. Como que usted se venga aquí y se ponga a ver Facebook aquí, a ver cosas aquí. Yo siempre les he dicho a mis hermanas locutoras, eso es como el púlpito donde ustedes vienen a la radio. Es como el púlpito de la casa de Dios. Es igual. Ahí oramos, ahí se predica, ahí se canta. Yo le digo a mis hermanas, cuidadito me vayan a estar tiktokeando en la radio. ¡Cuidadito! O me vayan a estar facebookeando en la radio, viendo videos adentro de la radio. Porque el día que lo hagan, ese día Dios va a tratar con ellas. Porque la radio se respeta y se respeta la casa de Dios. ¿Sabe qué dice Pablo? ¿O ignoran ustedes que son el templo de Dios? Y que el Espíritu que Él ha hecho morar en vosotros anhela celosamente. El Espíritu de Dios es celoso. El Espíritu de Dios nos cela a nosotros, hermanos. ¿Sabía eso usted? El Dios no comparte su gloria con nadie. A Dios no le gusta que usted, hermano, ande de abrazo con el mundo y queriendo abrazar la obra. A Dios no le gusta eso. No, hermano, y si por eso nos van a criticar, ¿qué importa que nos critiquen? Ya viene el tiempo donde van a empezar a decir que somos legalistas, que no sé qué, que nosotros hacemos culto y que no sé cuánto. ¿Qué importa? Nosotros adoramos a un rey vivo. Amén, iglesia. Y yo les voy a decir algo, la venida del Señor está cerca. El reloj profético de Dios ya está dando la señal. La higuera nos está dando señal, pero la gente no abre los ojos. La higuera está dando señal, la higuera está dando señal. El arrebatamiento está cerca. El arrebatamiento está cerca. La higuera, que es Israel, está dando señal. Usted que está con los ojos pelados viendo Facebook demasiado y YouTube, usted que está pelando los ojos demasiado, usted es que está mundano, que no se congrega. Pero si te hayas dicho al Señor, no te vas. Yo conozco tus obras y tu arduo trabajo y paciencia, y que no puedes soportar a los malos. Una iglesia de sana doctrina no soporta las perversiones. ¿Ah? Una iglesia donde se mueve el Espíritu Santo, esa iglesia es celosa, hermano. O ustedes me van a ver algo malo a mí, no me lo van a decir. ¿Ah? No van a tener celo por el alma mía. Es que yo lo que tengo es celo por el alma de ustedes. Si tu cuerpo se hace pedazo, es su problema. Pero yo lo que cuido es tu alma, que no se vaya al infierno, donde el gusano del alma no muere y hay un juego que nunca se apaga. A mí no me interesa que tú traigas material aquí, que tú me traigas $10, $20. A mí, mi amado, lo que me interesa es tu alma. ¿Ah? Y no soportamos a los malos, que alguien venga con una falsa doctrina aquí y que quiera estar aquí. No, va para afuera. Y tenemos la autoridad de Dios. Dice que la iglesia de Éfeso no soportaba a los malos. ¿Y qué hacía? Y has probado a los que se dicen ser apóstoles y no lo son, y los has hallado mentirosos. Ese es alguien que está despierto. ¿Ah? El que está despierto, hermano, cuando alguien se le acerca con locura, dice: ja, vos no sos cristiano, tenés, pero no sos cristiano. Porque tenía discernimiento la iglesia de Éfeso. Usted tiene que tener discernimiento. Desde que ya alguien le llegó hablando en mal de otro, ese no es cristiano, ese es cristino. Desde que ya alguien te llegó con chisme, no es cristiano, decírnelo. Ese es un mundano, ese es un engendro del infierno. Qué callado, ¿va? Si es que no es usted que fue a hablar. Pruébelo, púyelo, sáquele algo y dígale, háblele en mal de mí, a ver qué le dice, háblele en mal de mí. Y cuando lo cache, pastor, aquí le traigo un tamal, lo vamos a desenvolver, el hermano fulano habló esto y esto de usted, póngale disciplina. Tráigamelo. Que aquí con los líderes estamos dispuestos, son de un año para arriba, más si es líder, de un año para arriba, dos años. Si es miembro, lo vamos a concientizar, un año y medio. Usted como siervo de Dios y sierva de Dios, pruebe a ver hasta dónde es la hermanita que tiene la par suya. Si ya refrenó su lengua del mal. Y sus labios de hablar engaño. A su nombre. La iglesia de Éfeso, las características de la iglesia de Éfeso, fuera bueno que las tenga la iglesia del Señor de hoy en día. Que la iglesia de Dios no soporta a los malos. Eso tiene que... La iglesia de Dios no soporta a los perversos. Otra cualidad de la iglesia de Éfeso era que probaba a los que decían ser apóstoles y no lo eran. Hermano, esos profetías que danzan y brincan, que celebran cumpleaños, esos pruébelos y véalos usted. Al nomás que usted los ve celebrando cumpleaños en Facebook, no le ande creyendo, es atajo el loco. Yo no les creo, pero yo le voy a creer a alguien que Dios lo usa aquí, que yo sé que no es mundano, a ese sí yo le voy a creer. Que refrena sus labios del mal, que guarda su boca y que tiene buen testimonio de los de adentro y de los de afuera. Usted tiene que probar a los malos, amén, y desechar a los malos, pero también probar a los que se dicen. Allí en esos tiempos andaban uno y solo. ¿Y cuántos apóstoles eran? 12 los que el Señor eligió. El último, dice Pablo, yo soy el último y como un abortivo. Solo eran 13, hubiera uno más. El apóstol de los gentiles y los 12 apóstoles que Dios eligió al pueblo de Israel. Pablo fue el apóstol de los gentiles. Y Pablo fue el último y como uno abortivo, como el que se le cae a una mujer que no lo tiene a luz. ¿Ah? Y la iglesia de Éfeso, ah, claro, si es que quien los enseñó fue Pablo. Es que Pablo fue el que les enseñó. Pablo no era cualquier dormido. Si quien fundó esta obra es el apóstol Pablo, la iglesia de Éfeso. ¿Y usted cree que Pablo era cualquier líder? Así como nosotros ahora que dormidos estamos, hermano, aleluya, gloria a Dios, a las 3 venimos del culto, a cabalito a las 3, y nosotros a las 3 y media venimos los líderes, cuando tendríamos que estar a las 2, los líderes a las 2 en el altar, pidiendo presencia, pidiendo llenura del Espíritu Santo. Aquí tendríamos que estar a las 2 nosotros, los líderes, y somos los últimos que venimos en la moto, que venimos ahí en el bus. Los líderes somos los primeros que tenemos que estar aquí de rodillas. Ahí viene el líder de aquí, viene llegando a las 3:30, viene llegando. Los líderes de esta zona son los últimos que vienen. Yo soy el primero en veces que vengo. Y a mí que me toca más pesado andar recogiendo gente. Porque le toca que esperarle a uno. Se me quedó la chancleta. Mire, traigo una azul y otra roja. Me voy. Espérame, espérame, ya vengo. Pero lo que usted no sabe es que los que están adelante tienen cara de guardia. Porque están bravos. Porque no pasé a la hora que ellos querían. Que acá ustedes me mandan. Así que no soy un taxista ni me pagan tampoco. Denle gracias a Dios que los traigo. Que a ver a quién le cayó este bombazo ahora, pero el leñazo fuerte. Cuando tengan chofer, entonces mándenlo. Cuando tengan su carro particular, entonces exijan. Pero durante no. Uno viene a la hora que uno dice, ni para el gas me dan tan siquiera y bravos todavía. A bañarse. Y no se vayan a enojar también, pues. Ah, si se enoja, dos costos tiene. Mira, hermano, si uno con sacrificio ahí anda guardando fichitas para echarle gajes de volado y que la gente le salga brava todavía aún. Con sacrificio, hasta vendiendo el maicito para pagar yo la cuota del carro y usted todavía bravo. ¿Ve? No le digo. Mamilcar me dice, yo le compro uno, me dice un quintalcito. Manadamari me dice, yo le compro otro. A Nelson me compró poquito. Yo viendo a ver para pagar el carro. Y usted que todavía más que enojado, para que bonito. Para que está bonito, hermano. Ayer sacábamos cuenta con Mano Nelson que le hemos metido a la milpa. En total se nos van a ir como 800, 900 dólares. Se nos va a ir en la milpa, hermano. Y a la hora de las horas la gente le quiere comprar maicito a uno ni se lo pagan bien. Porque estos gobiernos tienen un problema. Que no ponen la mira en donde están vendiendo los fertilizantes y todo. A uno lo aprietan caro y cuando uno quiere vender maíz ya no puede vender caro. Mire qué terrible. Pero vamos, salgámoslo de ahí, porque no le voy a hablar del maíz, le voy a hablar de Cristo. Dice que, hermano, aleluya, dice que la iglesia de Éfeso no soportaba a los malos. Y es que la iglesia tiene que hacer así, hermano. La iglesia no debe de tolerar en su casa si un hijo está con un aparato, pum, pum, pum, pum, amarre la perra, suelte la perra, y usted escuchando esa basura. ¿Ah? Y el hermano escuchando que amarre la perra y suelte la perra, ¿no le da vergüenza? ¿Ah? Gloria a Dios. Y el hijo de ella, hermano, viendo a Barney, hola, mi niño. No le da vergüenza, y usted lo presentó a su hijo y poniéndole a Barney. Josué dijo, yo y mi casa serviremos al Señor, a Elohim, a Adonai, al gran yo soy. Que en su casa no haya basura. Bendito Dios. Y aunque me diga que estoy enojado, no estoy enojado. Aleluya. Ahí llega la vende pintalabios y se mete a la casa. Mira, le dice, este pintalabio es clarito. Le dice, en la iglesia no te van a echar de ver. Ya llegó Jezabel a la casa a venderle pintalabio, a venderle esmalte clarito. Y ahí anda la hermana, las uñas medias brillosas. Y algunas que hasta un toque de polvo andan aquí. Más que hoy venden un polvo que es medio blanco, la que es negrita quiere desde blanca. Y ya viene todo. Y que hermano, toda adobada es que viene, como que lista para freírla como el pollo adobado. Y la que es chelita se echa negrito para verse un toque más o menos. La que es media así, que tiene pequitas aquí, va. Y la gente toda tarailada está, hermano. Y el Señor es bien claro que los cabellos de nuestra cabeza están contados. Él nos conoce bien como nos hizo. Usted matando la forma que Dios le dio. Cada uno de nosotros tiene su forma. Quizás algunos narizones, ojudos, peludos, hermano, quizás bien así, sejudo. Pero Dios así nos hizo. Y por eso no vamos a quitar las cejas, vamos a empezar a cortarlos una por una y a que nos quede el muy filo. Es la voluntad de Dios. Como dijo Mano Ariel, aquí todos son guapos, todos. Usted no se sienta menos que otro. Dice, ay hermano, yo soy feyito. Todos somos bonitos para Dios. Somos especial tesoro. El único feyo es el diablo. La Biblia enseña que vamos a ser semejante a los ángeles. No, semejante a Cristo. Seremos mejor que los ángeles, porque Cristo es mayor que los ángeles, y vamos a ser igual a Cristo, semejantes a Él. No se desvalore, hombre. No se ande pintando el pelo si ya está viejita. Dele gloria a Dios, porque el almendro está floreando. No quieren que el almendro floree, y está escrito que el almendro va a florear. Ahí anda el montón de viejitas guacamayas pintado el pelo, hasta aquí andan la pintura negra, ¿ves? Pues cuando se la van a echar allá, hermano, aquí les dejan la raya negra aquí, ¿ves? Como que es la ola del mar que cabe pasar, que dejó ahí un montón de basura. No, hermano, no, señor. Deje que ese almendro floree y ya le digan: usted tiene canas, gloria a Dios, yo ya aquí tengo, mire. Ya no estoy viejo, pues. Un privilegio. Pero alguien me dijo a mí: ya me voy a pintar las canas. Ah, pues sí, le dije yo. Deja que floree el almendro, papá, le dije yo. ¿Usted cree que el palo de almendro, cuando viene la floreada, ¿quién lo va a evitar que floree? Nadie. ¿Y por qué usted se quiere pintar del pinte, de ese tinte de que venden en la Avon, pues? A un salón de belleza quiere irse a pintar el pelo. Me lo voy a echar negrito para que no me echen de ver. ¿Cuál? Siempre se te va a ver ese montón de mojo negro que te vas a echar. Siempre. Igual a la que es gordita, hermano, que haya de una maña que compra una faja y se aprieta. Así es la pana. Y camina, hermano, y cuando ya llega a la casa se la quita la faja, runca, y la gran panza elefante. Sí, hermano, la gran panzota elefante. Otros no, otras se encargan de unas voladas de hacerse pompis en la Avon, encargan. No tiene como que esta tablilla de cacao. ¿Y qué quiere echar? Lo que no tiene, no lo tiene. Deja andar con esa payuncada. Y compra esa volada y se la pone aquí y se mete trapos aquí y ahí ya camina como que es ganso. ¿Qué es eso? Si usted ya es pura tablillita, gloria a Dios. Ya me metí a problemas aquí. Ay, es que yo miro a la hermana que tiene pompi bastante. Vaya, báñese, mundana. Otra no, compra unos brasilones así para ver de todas las lechugas grandes. Esa es vanidad de vanidades, dijo el predicador, todo es vanidad. Va que hoy sí me metí a cosas que nunca le había tocado, pero es necesario. No se siente hermosa como Dios la hizo usted. Si valores, hombre, no destruya la imagen que Dios le dio. Dice Dios: haremos al hombre a nuestra hechura y a nuestra semejanza, dijo Dios, a nuestra imagen y semejanza. Dios es hermoso y los hizo hermosos a nosotros. ¿Y qué más quiere usted, pues? Cuando Dios saca del costado del hombre a la mujer, la hizo hermosa. Y dijo Adán: ay, dijo Adán, esto es hueso de mi hueso, carne de mi carne. Ah, porque como fue tomada del hombre, esta será llamada varona. Ni le puso Eva de un solo, le puso varona. El nombre de la mujer es varona. Y ahí Dios permite que le ponga Eva. Pero el nombre de ella era varona. Así que varona, ubíquese usted. Y quiero decirle a usted, hermanita, que el cabeza del hogar es su marido. Ya deje de andarlo mandando. Y para los chungos solos, decirles que Dios es la cabeza de Cristo. A los chungos solos, Pablo dice que Dios es la cabeza de Cristo. Y que le quede claro a estos chungos. Y Cristo es la cabeza del hombre y de la iglesia. Y el hombre es la cabeza de la mujer. Está enojado el pastor. No, es verdad. Porque hay veces que la mujer quiere mandar al marido. Te va a matar el Señor si quieres mandar a tu marido. Tampoco usted es cola, porque no es mono. Porque hay unos hermanos que dicen: es que la mujer es la cola. Cuerpo, dice la Biblia, es el cuerpo. Y usted es la cabeza del hogar. La mujer es el cuerpo. Quiero hacerles una pregunta. ¿De dónde salen las órdenes para que el cuerpo haga todo? ¿De dónde sale la orden de mover un pie primero? De la cabeza. ¿Y usted por qué se va a vaguear sin contar con el marido entonces? ¿Por qué agarra cobija sin contar con el marido usted? Y después ahí le está pidiendo. ¿Por qué saca chineros, trasteros, jugueteros, hamacas sin contar con la cabeza? Es que la verdad, pues. Viejo, aquí te tengo. Mira qué bonito lo que vi. ¿Contó con el marido? ¿A dónde ha visto usted que la mano se manda sola sin él? Dios le bendiga, hermanito. Dios lo bendiga, que lo lleve con bien. ¿A dónde ha visto usted que la cabeza, hermano, gloria a Dios, la mano, perdón, va a hacer algo sin que la cabeza se lo gire? ¿Ah? ¿A dónde está, viejo? Y el hermano con los hermanos platicando. Respete cuando su marido salga. Espere lo que vaya a ir a la casa. No anda con otra vieja. Y si anda con otra vieja, se lo va a estar el diablo. Y déjelo, es problema de él. El hermano está en reunión con los hermanos. Hermano, ¿cómo vamos a hacer con lo de la obra, hermano? Mire, saquemos adelante los proyectos. ¿A dónde está, vos? Aquí estoy con los hermanos, pues ya me voy a ir. Apúrate, que hay compromiso. Venite, hágalo usted a la gana. ¿Quién es usted el cuerpo, pues? Que no tiene manos, que no tiene patas, que no las puede mover. Vamos a hablar en términos salvadoreños. Tiene pies, pues. ¿Ah? Mira, vos tenías que venir para ir a hacer un mandado. Y usted no tiene tamañas laisas, tiene. Porque no se mueve. Poné la cámara, a ver dónde estás. Vaya a bañarse, vieja sinvergüenza. Porque en ti que anda con jampa y un cada, sos del diablo. La mujer de Dios que teme a Dios, dice la Biblia, que esa será alabada. La mujer que teme a Dios, hermano, dice que es corona para su marido, no es carcoma. Alabado sea Dios. Si su marido le dijo para dónde iba, ya cállese la boca y deje de estar llamando. Aguántese. Porque ¿qué será así, hermano? Más que en vez de viejitas y celosas. Sí, hermano, terrible, viejitas y celosas. Viejitas ya de 40, 50, 60 y celando el marido. Celando carne. Deje lo que si pecas se lo barta el diablo. Y el Señor va a permitir que se muera ese diablo. Y Dios le va a dar otro. Y el que le va a dar va a ser espiritual, no va a ser caballo. Sí, hombre. Hay hombres que dicen, ay, mi mujer me falló, me voy a poner el lazo en el pescuezo. Qué bonito. Imagine que el hombre, porque la mujer le falla, ya quiere ponerse el lazo en el pescuezo. Mete oración, corrupto. No tienes que meter en oración. ¿Cómo el creyente vence? De rodilla. De rodilla, hombre. ¿Por qué usted no vence? Porque solamente ha detenido, solo pidiendo rayanda. Un gran atenido, ¿qué? Ahí me lleva en oración, mano. Usted no lo ve aquí el lunes. Se me están muriendo mis hijos, mi marido. Venga a orar, rebelde. Venga a orar. Venga a pelear la batalla con su pastor de rodillas. Ya cuando Moisés no aguantaba, ahí estaban dos varones levantándole la mano. ¿Ah? Ahí está varón y Hor. ¿Y usted? Aunque sea de piedra, sirva, hombre. Ya que no sirve para levantar las manos, por lo menos de piedra sirva. Pero sirva para algo. Pero no de tropiezo, para sentarse por lo menos sirva. Porque a Moisés le pusieron una piedrita donde se sentara. Estaba cansado. Y usted ve que uno está cansado y no le ayuda en nada. Más le ponen cargas a uno. Y fíjate, hermano pastor, que la hermana anda hablando de la hermana. Hay que fíjate, hermano pastor, que esto y esto está pasando. Ayúdeme, deje de ser carga, hombre. Si Dios lo trajo, no es para que venga a cargar a medio mundo. Dios lo trajo para que ayude. Estás en esa silla para ayudar, hermano. Hay gente que no suma, mejor resta. Y no se trata de restar, se trata de sumar. En virtud de hacerle de tropiezo a un hermano, mejor sumar, buscando otra alma más. Trae alma. Dios bendiga a mi hermano que trajo a este jovencito. Así, así, así se suma. Pero hay quien que solo ha aprendido a restar. a quitar, a quitar, a quitar, a quitar, a quitar, a quitar, a quitar, pero menos suma algo. Por lo menos llevar más, más, más, más, más, más. Pero él solo va menos, menos, menos, menos, menos. Y así va su vida espiritual, menguando. Y la Biblia enseña que somos como la luz de la aurora que va, ¿eh? Y usted no es el mismo del 2019. ¿Y cómo es que va de aumento en aumento? Cuando inició aquí estaba todos los días en el culto. ¿A qué horas es, pastor? ¿Hay salida, pastor? Pregúntele ahora si desea ir a la salida. Pregúntele si dice, pastor, ¿y por qué no hacemos culto los sábados en los hogares, pastor? Llevemos culto, pastor. Vamos todos. No, hombre, si estos 3 días de descanso lo gozan. Lo gozan. Qué vida, dice, de acuesta. Y de remate, oiga bien, el martes que es descanso, se agarra todavía vacaciones el miércoles todavía. Y pasó el jueves, 3 días pasó acostado. Espíritu de lagarto tiene. Y no se enoje, que es la verdad. Hay gente que tiene espíritu de cocodrilo, hermano. Salen del playón, run a echarse a la arena. Allá le pegó hambre, run de vuelta para el agua a buscar a ver qué es de harta. Así es el creyente, hermano. Hoy en día los creyentes espíritu cocodrilo tienen. Un rato se tiran de panza a ver Facebook, un rato YouTube, y luego run buscan para la cocina hartarse. Hasta sanámbulos van a medianoche. Así están, hermano. Háblele a la gente de comer. La gente suele comer piensa. Háblele a la gente de orar, de vigilar, de congregarse. No. Si le dan ganas, si usted le dice de ayuno, no, le duele la panza porque tiene artritis, artritis, no sé qué diablo. Gastritis es, artritis las patas, los pies. Dígale de ayunar, le duele la panza. Dígale de vigilar. Ay, hermano, qué sueño, tengo que ir a trabajar. Dolor de cabeza, ay hermano, no aguanto. Ah, pero cuando andan en el mar no sienten lo terrible, allá va, ya no sienten el vapor, hasta más quieren sacar pescado. Le pasa como el pelícano, que entre más echa uno, ahí va con otro, pues. ¿Ah? ¿Por qué? Porque la gente está acostumbrada a eso. Que Dios nos ayude, iglesia. Allá agarraste contratación de casa, allá te salió otra, vas de allá. Y el culto. Allá te pidieron 1,000 curiles, vas por otros 1,000, te encargan otros 1,000, allá te vas también, después está en la noche, te vas. La gran hambruna. Espérate que te estés muriendo, a ver si vas a ir a sacar curiles, a ver si vas a andar pescando. Gran gluta, hermano, por querer tener. Cuando la Biblia dice que las bendiciones te van a seguir, no las digas tú, es al revés, ellas me van a seguir a mí. Si teniendo abrigo y sustento, ya estemos contentos con eso. Lo demás Dios se va a encargar. Yo siempre he dicho, hermano, y le digo a mi Dios que nunca ponga la mirada en las cosas de la tierra. Y yo le digo a Dios, usted me ha bendecido, pero para mí eso no es mío. Yo le digo, Señor, esto es tuyo. ¿Usted cree que cualquiera va a tener el valor de dedicar algo para la obra? Hoy la gente no dedica nada para la obra, hermano. Con que ni ofrendar centavos negros trae. Pero para la recarga, los 2 días sí están. La imparable, $5. ¿Ah? Pero aquí vienen el lunes, no traen ofrenda. Vienen el miércoles, no traen. Vienen el viernes, no traen. Y ahí andan en las bolsas, se las toca y no dan nada. Y usted va a decir, el pastor hoy nos regañó. Y yo, miren que estoy en la introducción, yo no he arrancado el mensaje. Y es, te lo digo un 100%, estoy en la introducción, no he llegado al mensaje. Al mensaje específico que quiero entrar. El versículo 7 es el versículo clave. Y ya van a ser las 12. Bendito sea el Señor. Iglesia, abran los ojos. Usted no soporte a los que andan en perversión, como la iglesia de Éfeso dice, no soportaba a los malos. Me decían los hermanos, hagamos esto y esto el día de la vigilia, hermano, y le digo yo, hermano, no, le digo yo, Yo siento cuando algo va a salir mal, yo lo siento. Yo creo que mis hermanos saben por dónde voy ya. Por ético voy a reservar, porque ya conocemos que es ética. Algunos dicen que no la conocemos, sí la conozco. Lo que pasa es que al pueblo no hay que andarle con ética, al pueblo hay que irle con la vara de un solo, y se aguantó bien, y si no va a caer doblado al suelo. Bendito Dios, hermano, y Dios le da uno. Yo le decía a X persona, pues no voy a decir nombre, le dije yo, mire varón, le digo yo, ¿usted cree que lo que fulano hizo yo ya no lo sabía? Yo ya lo sabía, le dije yo. ¿Y cómo así? Me dijo, ah no, le digo, si yo tengo un Dios que antes de que usted va a hacer algo ya me lo ha dado. Ya Dios me lo ha dado. ¿Y cómo así, hermano? No, hombre, hermano, si mire, si uno, hermano, hay veces que hay gente que cree que a uno lo van a engañar. No, hermano, yo con solo que yo vea a alguien que camine, con solo el tallecito, con verlo, con hablar, yo ya sé por dónde va, y Dios rapidito me revela qué tipo de gente es esa. Se lo digo con autoridad de Dios. Y sé, hermano, por la misericordia de Dios, la gloria sea a Dios. Muchos me han querido engañar, y cuando ha venido la voz audible de Dios y me dice, así es esto, hijo. Y es que así es, pues. Me dijo, sí, pero ese varón lo hizo malo. No, le dije yo, Dios me lo declaró, le dije yo. Ah, me dijo, sí, le dije. Es que usted hay que tenerle cuidado, me dijo. No, le dije, vos me andás con esto también. ¿Vos qué crees? Le digo, si Dios me revela, no te equivoques. Usted puede decir, hermano Joel no sabe. Risa me da a mí. Cuando usted las ha tramado, ¿sabe qué decía aquel? ¿Y quién es el que está del lado de esto? Decía. ¿Quién es el que está? Si es que. Y Eliseo les decía: en tal lugar están. Allá están los de Samaria. Allá están. Ahí estaba el profeta. Esto y esto está. Ah, santo, mi alma alaba a Dios. No te confundas. Todavía hay profeta de Dios en este lugar. Hay palabra de Dios aquí en este lugar. No te confundas. No te confundas. Bendito sea Dios. Allá están, les decía Eliseo. Allá están, en tal parte. ¿Quién de nosotros, decía, está vendido? No, decían. Miren, la verdad es que nadie se ha vendido. Allá en Israel hay un profeta. Ahí está un hombre de Dios, que ese es el que está haciendo esto. ¿Quién es? ¿Cómo se llama? Eliseo. Ah, vayan a buscarlo. Y Eliseo, buena mañana, estaba, Eliseo estaba, padre, aquí estoy. Yo no me lo imagino durmiendo, a Eliseo me lo imagino, padre, igualito a usted, pues a las 4 de la mañana, padre, aquí estoy. Como David decía, oh Jehová, de mañana oirás mi voz, oh Jehová, de mañana me presentaré de ti. Así estaba David. Y entonces Eliseo, a buena mañana, padre, aquí estoy, padre, en el nombre de Elohim, Adonai, aquí estoy, padre, aquí estoy, el Dios de los escuadrones de Israel, aquí estoy de rodillas, padre. Y Jesse era igualito a usted, que se pensaba en el café a buena mañana. A buena mañana Jesse estaba lavando el cumbo, que eso es lo que se levanta a hacer usted, o agarrar el celular, pero otra cosa no hace. A ver quién me escribió, hombre. Y Jesse a buena mañana lavando el cumbo, quizás cepillándose, porque lo que le encantaba era el pan, quizás igual a usted. Si es que no ha amanecido bien, si levantándose va y ya está pensando en la figura de las dos alporas, Josemita. Y Eliseo adentro, yo me lo imagino clamando. A Eliseo no me lo imagino de otra manera. Es que el hombre de Dios ora. Si usted quiere ser sierva de Dios, ore. Si no, usted no es nada. Dijo allí Ávila, un gran siervo de Dios. Y ya voy a volver a la Biblia. Dijo un hombre de Dios llamado Díaz Ávila. Dijo, si no oras, no prediques. Si no oras, mejor ni andes, no te pongas a algo que Dios no te ha llamado. Es que si no oran, y si tanteas que no estás orando nada, mejor sentate y escuchá nomás. A mí no me venga con la guayaba que anda cansado. Hay tiempo para orar, Dios te va a dar la fuerza. Es que mire, hermano, yo ya sé que es andar cansado, y que cuando uno anda cansado y se tira de rodillas y empezás en lo que te vas metiendo, empieza el Espíritu de Dios a tocarte y comienza el Espíritu de Dios a quemar lo que tú sientes. Te lo digo por experiencia. Mismo, qué bonito es cuando uno se mete. Usted se tira de rodillas y anda un dolor. Yo les cuento, yo fui operado de la vesícula. Y no fui operado por el hombre, yo fui operado por el gran yo soy, el gran Elohim, Jehová de los ejércitos. Pasé toda la noche de rodillas, mi esposa roncó toda la noche y yo, ay, ay, ay, ay, ay, ay, ay, ay, ay, de rodillas, me tiraba, Señor, aquí estoy.

mañana. Este muchacho a las 5 está de rodillas, 5 y media, media hora de rodillas estaba allá. Cuando de repente, hermano, veo que por la puerta dentro un varón con una vestidura celeste, aleluya, y llevaba un azafate en las manos, alabado. Oh, Sama, alaya, Sama. Yo siento la gloria de Dios en esta hora, aleluya. Bendito Dios, el Dios suyo y mío es un Dios de poder, iglesia. El Dios de la iglesia es un Dios de poder, alabado sea Dios, aleluya. Y dentro, hermano, con una vestimenta celeste, como un doctor. Y entra y se va derechito y me toca aquí. Y pone las cositas, las herramientas que traía en el azafate. Ahí venía de toditito lo que usan los médicos. Y agarra y mete y comienza a partir aquí. ¡Pah! Abrió. Y veo todo el tripero de afuera. ¡Ay, papá!, dije yo. Se me salen las tripas. Y el varón mete la mano hacia adentro. Ya me mató, dije. Porque yo estaba viendo verídicamente en la visión. Que esto no lo vas a ver con los grandes chuletones que tenés. Pero es con los espirituales. Mete la mano. Y se fue hasta por aquí. Yo no sé dónde queda eso de la vesícula. Pero se fue al fondo. Y cuando empieza, jala una tripa. Y empieza a jalar un pelotero así. Como que eran pelotas de esas de las que echan los de teca, los palos de teca. Ustedes ya conocen que es una semilla que echa el teca. Ah, pues. Y empieza a hacerle así, mire, pa, rompe y empieza, pra, pra, pelota por pelota. Y cuando saca, viene y le hace, ay, qué hermoso, mi Dios. Es que el Dios, hermano, el Dios de nosotros es lindo. Y viene y le hace aquí, mire, ve. Tras que saca la última pelota, yo sentía que me dolía cuando me las iba despegando. Le hace aquí, mire, con los dos dedos, pla. Ay, poder de Dios. Tronó como cuando alguien le pone juego a una bolsa que tiene agua y le dice, así lo hizo, cabalito. Quemó. Y cuando quemó, run, dejó ir para adentro. Y dije yo, Señor, ¿qué es esto? Y me dijo el Señor, te sano de cálculo en la vesícula. Y le dije, Señor, le dije yo, te sano de cálculos en la vesícula. Y cuando Dios me dice, déle ese aplauso a Dios porque no es para Joel. Y cuando mi Dios me dice eso, me dice el Señor, vas a tener 3 días de reposo. A todo esto, este cuerpecito ya no aguantaba el desvelo de toda la noche, pero no lo perdí. Yo te aseguro que si oráramos una noche de vigilia, de pura oración, vas a sentir un nivel diferente que el que sentís ahorita. Cuando entres a la casa de oración, vas a sentir que venís volando. Es que cuando uno ora, uno siente la diferencia. El cuerpo más suavecito, más liviano. Pero cuando no oras, sentís una marqueta igual a la que te andas ahorita, que no, ya querés irte, pues. Pero cuando oras, es otro ambiente. Y cuando me levanto y me siento, cuando vayas al baño, me digo, te voy a dar una señal. Y le dije, ¿qué señal? Esta señal. Ah, ahí voy, dije yo. Al nomás que me dice, te doy esta señal, me levanto y abro la puerta, hermano, y salgo para el baño, voy caminando. Y me dijo, 3 días de dieta. Y voy. Yo sentía los partidos. Ay, ay, ay, ay, ay, ay, ay, ay. No crea que esto no es verídico, es verdad lo que le estoy diciendo. Y me voy al baño, y al nomás que me voy al baño, lo que Jehová Dios de los ejércitos me había dicho, eso estaba pasando. Y cuando yo veo aquello, él me dice, le digo, mi Señor, entonces sí es verdad. Y solo sentí un viento fresco que llenó mi cuerpo. Ay, hermano, qué lindo. Mire, hermano, esto es maravilloso. Yo solo pude sentir, hermano, aquello precioso, hermano. Y le dije, Señor, gracias. 3 días de reposo. Y quiero decirles que el dolor que me había estado matando un día antes ya no era dolor, era un ardor que andaba allá. Porque Dios había sacado lo que nos servía. Ese es el Dios suyo y mío. Amén. Pero Dios le dice a esta iglesia, dice, no has soportado a los malos y los has probado a los que se dicen ser apóstoles y no lo son, los has hallado mentirosos. Podemos probar pastores, evangelistas, predicadores, sí los podemos probar. Y podemos examinarlos. ¿Usted cree que uno como pastor que tiene visión de parte de Dios, uno no conoce quién es siervo de Dios y quién no? ¿Cómo no, hermano? Cuando uno ve a los alrededores y ve todo ese buchenchero del diablo que se arman.

0: las iglesias ahora, hermano, decepción le da a uno. Yo a mí decepción me da, aunque me digan que soy un neófito, no importa que me digan que soy neófito, pero yo le voy a decir algo, mi amado. Puedo ser un neófito para estos grandes pastorones que se la pican, hermano, panzones, pero yo le voy a decir algo. Lo que sí entiendo es que el Dios mío es un Dios de santidad, y que sin santidad nadie verá al Señor, y que hay que probar a los que se dicen que son, pero no son. 3. Y has sufrido, y has tenido paciencia, y has trabajado arduamente por amor de mi nombre, y no has desmayado. ¿No desea tener esa cualidad usted? ¿Ha sufrido? ¿Quiénes de nosotros no hemos sufrido? Levanten la mano los que han sufrido. Así, los que hemos sufrido. Los que no han sufrido, déjenla abajo. Los que no han sufrido, déjenla abajo. Solo los que hemos sufrido. Oh, aleluya. Dios bendiga a los que no han sufrido. Los felicito. Dios los bendiga. Pero, hermano mío, hemos sufrido escarnio. Al mismo Hijo de Dios le escarnecían, dice la Biblia. Le escarnecían. Y nos dice la Biblia que los mismos padecimientos se van cumpliendo. ¿Po? ¿No hemos sufrido escarnio? ¿Cómo no? Vituperios, sí. Habladas, críticas, etcétera. ¿Cuánto? Aún hasta los de la propia casa. Porque el mismo Señor dijo, ¿y ustedes qué creen que yo los he venido a poner en paz? No, a guerra los he traído. Por eso es que vemos que la nuera se levanta contra la suegra. Y la suegra también se levanta contra la nuera y se agarran del pelo. ¿De dónde comienzan los pleitos? Dice Santiago. En la casa comienzan. Porque comienza, ¿por dónde comienza? Por la envidia, así lo dice Santiago. Por la envidia, por las sospechas. Amén. Por querer tener lo que el hermano tiene. Nunca ande haciendo eso, hombre. Nunca codicéis lo que otro tiene. Yo le dije, ¿sabe qué le dije al Señor cuando Manuel fue a Estados Unidos? Gloria a tu nombre. Porque lo que él tuvo es como que yo lo haya hecho. Porque él es un cuerpo conmigo. Y yo soy un cuerpo con todos ustedes. Si a usted le mandan pisto, yo me gozo, aunque no es mío, pero me gozo. Si usted tiene buena casa, yo me gozo. Si usted no tiene casa, construyámosla entre todos. Aleluya. Ah, ya viene Manosmin, que en el verano va a hacer la casa. Vamos a ir todos los varones a batir mezcla, a batir lodo, lo que sea, pero vamos a ayudar a hacer la casa. Mano Santo va a hacer la casa de él también ya. Hay que hacerle la casa, aunque sea de zacate o hojas de mango, por lo menos. ¿Ah? Pero lo importante es que seamos unidos. Amén. Que el amor del cristiano, dijo el Señor, ámense unos a los otros así como yo los he amado. ¿Sabe qué es lo lindo? Dice el Señor a la iglesia de Éfeso, ha sufrido, le dice el Señor. ¿Ah? ¿Cuántos de nosotros no hemos sufrido, hermano? ¿Ha habido veces que no tenemos para la comida? Y solo vemos, hermano, cuando los hermanos ponen en WhatsApp una olla de frijoles con hueso, y nosotros en la casa haciéndole así a la tortilla con sal. Pero usted, cuerudo, y disculpe lo que le voy a decir, usted no se atreve a decir en el WhatsApp, hermano, yo tengo sopa de frijoles con hueso, ¿quién no tiene comida? Véngase para la casa. O por lo menos dele al Señor el sentir, dígale al Señor, deme el sentir, Señor, de que hermano en la iglesia necesita un plato de comida. Mire, aquí los que estamos más jóvenes, hay que ayudarle a estas viejitas que no trabajan, a estas ancianas. Porque nosotros trabajamos, ayudemos a estas ancianas, a los ancianos, a los que están enfermos. Todos los domingos traer una libra de arroz, una botella de aceite, comida para llevarle a los hermanos necesitados. Y este domingo traer por lo menos una libra de una arroba de sal, si la sal es la más barata. Pero eso sí, el que traiga una arroba de sal, tranquilo, párele, no vaya a traer otra arroba, porque mucha sal no come uno como que vaca nomás. Por lo menos tráigase una arroba de frijoles, una arroba de arroz, una arroba de ¿qué? Por lo menos llenar un quintal, y de ese quintal repartirle a las ancianas, a los enfermos, un poquito cada uno, no todo, va. Y que no la vayan a agarrar que lo vamos a estar manteniendo. Que mantenido no queremos tampoco, porque la gente ya cuando no les da se enojan también. Alguien me dijo a mí, ay, es que el amor hay que mostrarlo. Sí, pero es que no quiere decir que yo te voy a estar manteniendo. Una cosa es que yo te ayude de vez en cuando, pero yo mantener otro hogar no puedo si yo tengo hogar. Porque hay gente, hermano, que ya la agarra, que uno quiere que los esté manteniendo. No, pues una vez basta, con una. Y así te vuelven a dar gloria a Dios. Otra, pues, gloria a Dios. Pero dice, y has sufrido. ¿Y qué más dice? Y has tenido paciencia, que es la que usted ya no quiere tener ahorita, porque ya son las 12. Pero y has tenido paciencia. Hermano, cuando sufra, tenga paciencia. Que así como vino la prueba, así se va a ir. Esa prueba que usted está pasando ahorita, tranquilo, dele gloria a Dios. Dele gloria a Dios. Esa prueba no es para muerte, es para que la gloria de Dios se manifieste. Aquella Marta y María llorando, ya Lázaro estaba muerto. ¿Y qué? ¿Por qué Jesús no vino y no eran que eran amigos? Como usted va, que dice, mi hijo es enfermo y el pastor no viene a renegarse. Pues póngase a llorar, hombre, que no tiene manos usted.
1: En el mandor no vino.
0: Y no dijo el Señor, pero recibiréis poder. Pero no lo dijo solo el pastor, dijo todo. La diferencia es que el pastor ora, usted no ora, por eso es que usted no tiene ganas de orar. Es que si el pastor no viene, no nos sanamos, Señor. ¿Ve qué bonito? Ponga manos usted. Cuando el Señor me operó de la vesícula, yo solo estaba. El Padre, el Hijo y el Espíritu Santo. Mi esposa estaba. Cuando ella se levanta y le digo yo, hija, ya amaneció, le digo yo. Y me dice, ¿y qué pasó? ¿Y qué pasó? Me dice, ya me operó el Señor, le dije. Así que te me controlás a comer con sal estos 3 días si el Señor quiere, y si no, pues va a haber comida, le digo yo. ¿Y qué pasó? ¿Ya no vas a ir a curilear? No, le dije, tranquila. Ahorita a reposar 3 días. Pero ¿saben qué lindo es Dios? Que los 3 días de reposo que Dios me da, se viene una viejita de este lado de mano derecha que era vecina de nosotros, allá venía. ¡Mano Joel! ¡Mano Joel! Ese es Dios que tiene cuidado de los suyos. ¿Qué fue? Aquí le traigo ciervito. Me dijo, ¿qué? Me llevaba una pailada así de víveres. Una paila de víveres. Y traía una bolsa negra de víveres también. Y le remate $20. Ese es el Dios tuyo y mío. A mano izquierda quedaba otra viejita que no hace mucho partió a la presencia de Dios. Esa viejita era como mi madre. Mano Joelito, hoy, allá estaban mis 15 pesos al otro lado. Pero Jehová fue benevolente conmigo. 3 días no me faltó comida. Ese es el Dios suyo y mío. Y usted diciendo, es que no tengo trabajo, no tengo comida. Váyase al cuarto a orar, Aragán. Usted quiere bendición, pero en la hamaca. ¿Quién puedo molestar? ¿A quién? ¿A quién? ¿A quién? Si voy donde Wilman debo $30, no le he pagado. ¿A quién voy? Al tiendero de aquí de las Tunas también. ¿Y a dónde agarro? Allá en la hacienda fui y fui también. No creo. Le llamo al pastor, tal vez hay de los fondos. No, si no le pago al tiendero, no va a pagar ni lo de los fondos de la iglesia. Pero cuando estés así en aprieto, yo no digo que uno no se puede enjaranar. Si enjaranado, yo soy el primero. Pero pago. La diferencia es que yo pago. Es usted que se le esconde el colchero. Ahí está tu mamá, hipote. No está. Me dijo que le dijera que no está, pero ahí está en la hamaca. Bendito Dios. No te dije que no le dije. Pues sí, yo le dije, pero él no me entendió. Y como los hipotes a cualquiera delata. Cuando no tengas nada, que has sufrido, pero has tenido paciencia, andate al cuarto de rodillas y empezá a clamar, que cuando menos acordés, va a llegar un cuervo ahí. Elías creía que se iba a morir, pero Dios le mandó un cuervo a darle comida. Allá estuvo en el arroyo. Es que usted, como no va al arroyo, por eso es que no ve la mano de Dios. Vaya hacia el arroyo y va a ver si no ve la mano de Dios. Usted ha tenido al que está en Estados Unidos. Tal vez este me manda, le voy a pedir, hombre. Andate al arroyo, es al arroyo. No tenía yo, le dije, Señor, tengo que comprar el abono. ¿Cómo voy a hacer? ¿Cómo voy a hacer? Pero yo ya sé cómo hacer. Es de rodilla. Es de rodilla. Nada andarle pidiendo a nadie. Nada, papá. Y le dije, Señor, ahí te voy. Cuando yo le digo ahí te voy, es que él ya sabe que soy pirigüeño, pero a él. Y me le fui. Y en buena mañana estoy haciendo turno y le digo, Señor, en la mente, no lo dije en la radio para que no sepan que estaba pidiéndole. Mi hermano. Y me fui a la radio, ¿eh? Duré una hora clamando, pero yo solo en mente, con la boca hablando una cosa y con la mente quebrándomela. Porque no tenía para el abono. Me habían dicho que eran 2 quintales. Ay, papá, ¿y cómo hago? Y empiezo a clamar. De repente estoy en la radio, Manamirna me escribe. Fíjate que estoy, y le digo, ahorita estoy en la radio. Le digo, yo no sé si fue ella, no me acuerdo quién fue. Pero hermano, cuando yo estoy clamando, de presto me cae un mensaje. Y me dice, pastor, ahí le mando para la radio y le mando para usted. Y le dije, Señor, ya tengo para el abono, le dije yo. Ya tengo para el abono. Y mire, hermano Nelson, ayer me fue a comprar un poquito de abono. Yo compré un saco de abono. Y ayer me terminaron de traer otro poquito. Mano Nelson nos fue a ayudar ayer. Dios bendiga a Mano Nelson. Ya de último, pero igual se le paga lo mismo. Pero llegó. Hoy va a ir a regar con la mochila. La bomba dijo que va a ir a ayudarme. A ver, yo no sé cómo va a ser. Nunca ha regado, pero lo voy a poner a regar. Le voy a enseñar a trabajar la tierra para que se defienda, no solo de pescado. Bendito sea Dios. Hoy se va a echar la mochila al lomo. Dijo que iba a regar. A ver si es cierto. Bendito Dios. A él no lo traemos todo envenenado también. Pero dice, termino. Y este mensaje lo vamos a seguir porque estoy en la introducción y el tema principal no lo toqué. Y has sufrido y has tenido, ¿qué dice? Paciencia. ¿Y qué dice? Y has trabajado. Amén. ¿Y qué más dice? Arduamente. En la obra se trabaja arduamente, hermano. Aquí hay que trabajar arduamente. Trabajar arduamente es a lo que el pastor nos diga que hagamos, eso vamos a hacer. Sin descanso. Porque cuando usted desobedece al pastor, no le desobedece a él, le desobedece a Dios. Desde ese momento que usted ya no hizo lo que el pastor le dijo que hiciera, la comisión, ya usted cayó en desobediencia. Y toda desobediencia no se va a quedar impune. Va a ser llamado a cuenta. Si a usted se le dijo, hermana, va a hacer la limpieza y no la hizo, desde ese día usted cayó en desobediencia. Y no conmigo, sino con Dios. Porque yo no le dije que me fuera a barrer la casa, le dije que barriera aquí la casa de Dios, que le aseara la casa, o lo mandé para la casa mía, que ni mía es, y eso es prestado, es de Dios. O desde el momento que a nosotros se nos comisiona para una labor en la obra y no va,

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Y usted me va a ayudar con el clamor. Denle un aplauso al Rey de Gloria. Gracias, Señor. Gracias, Jesús. Gracias, Señor.

0: ¿Cuánto dicen gloria a Dios? ¿Cuánto dicen aleluya?
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En aquel día dirás: cantaré a ti, oh Jehová, pues aunque te enojaste contra mí, tu indignación se apartó y me has consolado. He aquí, Dios de salvación mía, me aseguraré y no temeré, porque mi fortaleza y mi canción es Ja, Jehová, quien ha sido salvación para mí. Sacaréis con gozo aguas de las fuentes de la salvación y diréis en aquel día: cantad a Jehová, aclamad a su nombre, haced célebres en los pueblos sus obras. Recordad que su nombre es engrandecido. Cantad salmos a Jehová, porque él ha hecho cosas magníficas. Se ha sabido esto por

Y vi un cielo nuevo y una tierra nueva, porque el primer cielo y la primera tierra pasaron, y el mar ya no existía más. Y yo, Juan, vi la santa ciudad, la nueva Jerusalén, descender del cielo de Dios, dispuesta como una esposa ataviada para su marido. 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

Gloria a Dios. Voy a dejar a mi hermano, quien va a predicar la palabra. Esta hermosa hora de la mediodía, hermano. Dejo a mi hermano Pastor Joel. Dios le bendiga a todos. Gloria al Señor. Dios le bendiga, hermanos. ¿Cuántos estamos felices, hermanos? Ya le cantamos al Señor. Ahora viene el momento de escuchar la palabra de Dios, lo que el Señor Jesús nos va a regalar a través de su palabra. Sabemos que la palabra, hermano, es para nosotros, ¿verdad? Los cánticos son para nuestro Padre Celestial, amén. Ya que Dios es digno de que todos le adoremos y pues le demos la gloria y la honra a nuestro Dios, amén. Así que es una bendición, hermanos, poder estar juntos. Dios bendiga a los varones, las hembras, ¿verdad? Cada uno de los que se ha hecho presente a este lugar, hermanos, gloria al Señor, con el firme propósito pues de darle la gloria a nuestro Dios. Gloria al Señor. Aleluya. Vamos a gozarnos con la palabra del Señor, hermano, en esta bendecida hora. Quiero que vaya, hermano, gloria a Dios, conmigo a la carta que Pablo escribe a Colosenses, hermano. Vamos a estar viendo. Gloria al Señor. Bendito Dios. Vamos a ver, hermanos, Colosenses capítulo 3, verso 5. Vaya conmigo ahí. Vámonos a Colosenses. Bendito sea el Señor. Gloria a Dios. Alabado sea Dios. ¿Está listo, hermano? Bueno, Colosenses capítulo 3. Quiero... Toma el micrófono, hermano Jimmy, porque me va a ayudar. El micrófono inalámbrico, por favor, hijo, que me va a ayudar. Bendito sea Dios. Vamos a ver qué nos dice la carta de Pablo a los Colosenses, capítulo 3, en el verso 5. Vamos a leer esta poderosa palabra.

0: Gloria a Dios.
1: Amén. Dice la palabra del Señor en Colosenses capítulo 3, verso 5, en el nombre del Padre, del Hijo y del Espíritu Santo de Dios. Está prendido, ¿verdad? Apáguelo y después lo prende. Ahí. Gloria a Dios. Dice la palabra del Señor así. Le dije el 5, ¿verdad? Amén. Hacer morir, pues, lo terrenal en vosotros: fornicación, impureza, pasiones desordenadas, malos deseos y avaricia, que es idolatría. Oiga el 6. Cosas por las cuales la ira de Dios viene sobre los hijos, ¿qué dice? De desobediencia, en las cuales vosotros también anduvisteis, ¿qué dice? En otro tiempo, cuando vivíais en ellas. Pero ahora dejad también vosotros todas estas cosas: primero, ira; dos, enojo; tres, malicia; cuatro, blasfemia; cinco, palabras deshonestas de vuestra boca. Número 6, no mintáis los unos a los otros, habiéndonos despojado del viejo hombre con sus hechos, y revestidos del nuevo, el cual, conforme a la imagen del que lo creó, se va renovando hasta el conocimiento pleno. Padre, en el nombre de Jesús, Señor amado, gracias por esta palabra. En su nombre precioso, Dios mío, le damos las gracias porque nos permite estar acá reunidos con mis hermanitos, Señor y hermanas, para escuchar su palabra, la cual será de edificación a mi vida, a los oyentes a través de la radio, a través de la internet, a los que nos van a ver, a los que nos van a oír, Señor, a quienes ya nos están viendo conectados a través de esta transmisión. Les bendecimos en el poderoso nombre de Jesús, Señor, y esperamos el respaldo de Dios, Señor, en estos minutos, en el cual compartiremos su palabra, Señor, su palabra que edifica, su palabra que consuela, redarguye, su palabra que reprende y corrige nuestra deficiencia. Padre, hable a mi vida primeramente, y así a cada hermano y hermana que hoy se hizo presente, los que no vinieron, los pongo en sus manos, Señor, en el nombre de Jesús. Padre, así, Padre, bendiga a cada pastor de cada filial de la iglesia, Señor, Ríos de Agua Viva, en el nombre de Jesús, Señor, y así también, Señor, a los que los van a oír por la radio, en el nombre de Jesús, reciban esta palabra también para gloria de su nombre. En el nombre del Padre, del Hijo y del Espíritu Santo, Señor Jesús, hablaré su palabra. Muchas gracias, Jesús. Amén y amén. Gloria al Señor. Pueden sentarse, y algunos ya están sentados. Amén. Bien. Siéntese tranquilo, cómodo, porque vamos a hablar la palabra de nuestro Dios. Amén. Esta carta de Colosenses, gloria al Señor, el apóstol Pablo la escribe, gloria al Señor, gloria a Dios, a la iglesia que vivía en la ciudad de Colosa, que en la actual, hoy en día, se conoce como Turquía, gloria al Señor. El apóstol Pablo la escribió, esta carta, alrededor del año 60 al 62 después de Cristo. Gloria a Dios. La historia de esta carta, se cree que Pablo escribió la carta para corregir a los colosenses por las falsas enseñanzas que amenazaban su fe. Aleluya. ¿Por qué Pablo escribe esta carta? Por las falsas enseñanzas que amenazaban la fe de los de Colosa. Bendito Dios. Pablo nunca había estado en Colosa, pero se complacía en saber que los cristianos ahí fueran fuertes en su fe. Hermano, qué bonito, ¿verdad? Que todo líder, hermano, tiene, hermano, gloria a Dios. Habemos líderes que tenemos estas cualidades, quizás no todos, pero sí habemos muchos líderes que tenemos estas cualidades de corregir, hermano, cosas que se nos pueden pegar a nosotros, amén, y a nosotros como líderes. Pero qué lindo es que en la iglesia hayan hombres de Dios, hermanos, que corrijan las deficiencias que pueden estar en la cristiandad. Alabado sea el Señor. Y fíjense, hermano, que es mejor, hermano, palabra que después lamentarnos, porque muchas veces, hermano, nosotros creemos que alguien tiene algo contra nosotros o que alguien nos está atacando. Hay del predicador que agarra la Biblia para atacar a otro, pero la Biblia no es para eso. La Biblia solamente es para instruir al pueblo, para enseñarle al pueblo, para corregir al pueblo, para que nosotros nos podamos corregir a través de la palabra. ¿Cuántos alaban la gloria del Señor? Entonces, el motivo de esta carta es para corregir a los colosenses por las falsas enseñanzas que amenazaban su fe en el tiempo de Pablo. Gloria al Señor y la iglesia de Colosa. Bendito sea el nombre del Señor. Entonces, Pablo dice, alabado sea Dios, que también esta carta se escribe, gloria a Dios, a los colosenses, para, hermano, gloria al Señor, saber, gloria a Dios, si los cristianos de Colosa ahí eran fuertes en su fe. Alabado sea Dios. Otro objetivo de esta carta era que Pablo instruyó a los santos colosenses a que compartieran la carta con los miembros de la iglesia cercanas, como quien dice, la Odisea. Alabado sea Dios. Amén. Esta carta, gloria al Señor, su tema principal es, hermano, la deidad de Jesús, el perdón, la naturaleza de la iglesia, las falsas enseñanzas como el legalismo judío, la mezcla de religiones, la filosofía griega y el misticismo, también la suficiencia de Cristo para suplir las necesidades de los creyentes. ¿Cuántos creen que Cristo es suficiente para nosotros, hermano? ¿Usted cree que Cristo es suficiente para nosotros, hermano? Denle un aplauso a Jesús, pues. Si cree que Jesús es suficiente para usted y para mí. ¡Aleluya! Colosas era una ciudad pequeña del interior de Asia Menor, al este de la ciudad de Éfeso. La ciudad estaba bajo jurisdicción romana, formando parte de la provincia de Asia. La mayoría de la población eran de origen frigio y habitaban también de la ciudad judíos, griegos y romanos. Ahí había de diferentes, gloria al Señor, tipos de personas. Alabado sea el Señor. Ahora bien, el tema al cual yo me quiero basar en esta mañana, gloria a Dios, que hemos tomado Colosenses 3:5, gloria a Dios, vamos a meditar bajo el tema transformados por el poder de Dios. Alabanzas a Cristo Jesús. Iniciaremos diciendo que Pablo les dice a los de Colosa: haced morir pues lo terrenal en vosotros. Y les dice él: fornicación, impureza, pasiones desordenadas, malos deseos y avaricia, que es idolatría. Vamos a ver, gloria al Señor, acerca de ser transformados. ¿Qué significa ser transformados? Bueno, según la palabra de Dios, transformado, gloria a Dios, significa cambiar fundamentalmente, renovarse o ser cambiado a la imagen de Cristo. ¿Qué significa ser transformado? Seguimos leyendo. ¿Cómo se logra esta transformación? Esta transformación se logra a través de la conversión, que es un proceso que implica arrepentirse de los pecados y bautizarse y perseverar en la fe. Gloria a Dios. También cambiar las viejas maneras de pensar y actuar y adoptar las enseñanzas de Cristo. Eso es ser transformados. Gloria a Dios. También, gloria al Señor, una persona transformada, gloria a Dios, considera que Cristo es el pan de vida para su vida. Una persona transformada es aquella persona que se despoja de lo malo y se renueva para vestirse según el plan de Dios. Es decir, el que, hermano, ha sido transformado tiene un cambio en su vida. La persona transformada lleva una vida cristiana, hermano, gloria a Dios, bendito Dios, que día a día él va transformándose, que lo que hizo ayer ya no lo vuelve a hacer hoy, o lo que hizo días atrás no lo vuelve a hacer hoy. Esta persona va en un proceso, hermano, que quizás sea largo, pero esta persona, hermano, se va transformando día a día para llegar. llegar a ser un buen cristiano, alabado sea el nombre de Dios. Una persona transformada tiene la meta, hermano, cada vez de ser más como Cristo. Una persona transformada es una persona, gloria a Dios, que el corazón ya le cambió, tiene un corazón nuevo, es una persona con un corazón lleno de amor, lleno de perdón, lleno de paz, un corazón limpio, un corazón que no guarda raíces de amargura, un corazón, hermano, que con todo mundo tiene paz, con la esposa, con los hijos, con la suegra, con el suegro, con el familiar, con el pariente, y no digamos con los hermanos de la iglesia, alabado sea el Señor, a su nombre, hermano. Una persona transformada es una persona que de su corazón solo sale amor, de su corazón solo salen, hermano, cosas buenas, porque así dice la Biblia, que del buen tesoro que hay en el corazón, eso habla la boca. ¿Cuántos alaban la gloria del Señor? Un corazón limpio, un corazón transformado, es un corazón lleno de misericordia. ¿Cuántos tienen misericordia aquí, hermano? Un corazón, hermano, transformado, o un creyente transformado, es aquel que tiene un corazón que cuando ve la necesidad de alguien, acude a ayudarle. ¿Cuántos le gustaría ayudar a otro? Amén. Yo no lo estoy exhortando, lo estoy animando a que tenga un buen corazón. Una persona transformada es aquella persona que tiene un corazón grande en el sentido espiritual, que cuando ve a alguien padecer necesidad, vayámonos a Mateo capítulo 25 verso 31, alguien que me ayude allí, hermano Saúl, Mateo 25:31, veamos un corazón transformado o un creyente transformado, que es lo que hace, y vamos a ver a un creyente no transformado, del 31 en adelante.
0: Bájale volumen al micrófono, no hambre.
1: Vamos a ver.
0: Gloria a Dios. 25:31. Cuando el Hijo del Hombre venga en su gloria y todos los santos ángeles con él, entonces se sentarán en su trono de gloria. 25:31 dijo. Y serán reunidas delante de él todas las naciones, y apartará los unos de los otros, como aparta el pastor las ovejas de los cabritos.
1: Oiga, siga.
0: Y pondrá las ovejas a su derecha y a los cabritos a su izquierda.
1: Vamos.
0: Entonces el rey dirá a los de su derecha: venid benditos de mi Padre, heredad del reino preparado para vosotros desde la fundación del mundo, porque tuve hambre y me disteis de comer.
1: Oiga, ¿cómo dice? ¿Cómo le va a decir el Señor a los de un corazón grandote y transformado? ¿Cómo le va a decir?
0: Porque tuve hambre y me diste de comer.
1: Vale, párese ahí. Una persona transformada por el poder de Dios, ¿qué es lo que tiene? Tiene un corazón grande. ¿Amén? ¿Cuántos de ustedes le han dado de comer a alguien que los ha visitado? ¿Amén? ¿Ha llegado algún bolito? ¿Le han dado una tortilla? ¿Llega un familiar? ¿No esconde la cacerola? ¿Ve la necesidad en el vecino? ¿Le comparte? ¿Amén? ¿Sabe, amado hermano, que más de alguna vez nosotros tenemos que preguntarle a los hermanos cómo están, si tienen que comer, sí o no? Es el deber de los creyentes. ¿Amén? Una persona con un corazón transformado, ¿qué le va a decir el Señor? A los que tienen un corazón transformado, porque tuve hambre de comer. ¿Qué tiene que hacer la iglesia? ¿Cuántos aquí se sienten transformados? ¿Se siente usted transformado? ¿Qué quiere decir esto? Que cuando yo vea la necesidad de mi hermano, si yo tengo un corazón transformado, yo tengo que darle a mi hermano. ¿Qué dice el Señor? Y ahí no es el pastor Joel, no es el hermano Saúl, no es ningún varón de los que está aquí. Dice: porque tuve hambre y me diste de comer. O sea que la iglesia que ha sido transformada, al ver una necesidad, la iglesia tiene que acudir. Amén. Por eso es que aquí en la iglesia nosotros siempre les decimos, y se lo voy a decir a todos los que están aquí, por eso es que aquí en la iglesia nosotros les decimos: hay que diezmar, hay que ofrendar. El diezmo sirve para las mismas necesidades de ustedes. Si usted no aprende a diezmar y a ofrendar, Usted cuando esté enfermo, usted va a decir, ¿y por qué a mí no me dan? La pregunta es, ¿diezma usted y ofrenda? Porque el diezmo es para ustedes mismos y la ofrenda es para ustedes mismos. Ahora, con esto no le estoy diciendo, ah, no, entonces es como que nosotros demos y lo vuelvan a dar de vuelta. No es así. No es así. Por eso en la iglesia es necesario que usted diezme y ofrende para ayudar a los hermanos. Porque hay veces, hermanos, que nosotros decimos, es que a mí no me han ayudado. ¿Cuántas veces usted ha diezmado y ha ofrendado? Que hay hermanos en la iglesia que han de decir, es que el diezmo no existe. ¿Quién dice que no existe el diezmo en la iglesia? La iglesia primitiva no se le ocupaba de andar hablando del diezmo porque la mayoría conocían de la ley de Dios. O sea que para ellos no era necesario hablar del diezmo porque ellos ya sabían las obligaciones. Usted como creyente ya sabe las obligaciones. Aquí ni es necesario andar hablando de la ofrenda ni del diezmo. Aquí por eso no hablamos de eso. Porque si usted es buen creyente y usted ha sido transformado, usted debe de entender que usted tiene que diezmar y ofrendar sin necesidad que le digamos. Amén. Por eso el diezmo y las ofrendas sirven para ayudarle a usted mismo. Cuando usted se enferma, ¿qué hacemos nosotros? Sacamos dinero de caja y le llevamos. Amén. Se distribuye en ayudarle a los hermanos mismos de la iglesia. Y alguna vez usted dice, ¿y por qué a mí no me han ayudado? Igual una vez me dijo alguien, no, me dijo, es que yo quiero ver quiénes ofrendan y diezman. Le pregunté yo y le dije, ¿y usted está diezmando? No, me dijo, ¿y para qué quiere ver el libro entonces? No, me dijo, es que yo quiero que me lo enseñe, me dijo, porque quiero saber quiénes diezman y quiénes no. Pues si usted no da, no pregunte. No, pero es que yo tengo derecho a saber. Usted tendrá derecho a saber cuando usted sea responsable. Es como el hijo que va llegando a pedir comida a la casa, a la fuerza. Mamá, deme comida. La pregunta es, ¿y este hijo ya trabaja? Este hijo ya gana. Y este hijo aporta para que vaya exigiendo lo que él no está dando. Porque hay hijos, hermanos, que exigen, pero no dan. Amén. ¿Para qué es el diezmo y la ofrenda en la iglesia? Para ayudar al huérfano y a la viuda. No es para pastor, no es para líder. Es para ayudarle a los hermanitos que enferman. Si un hermano se nos muere, le compramos la caja, le compramos el pan y el café y los tamales. Si se quiere morir, muérase y le ayudamos pues con los tamales. Para eso es el diezmo y la ofrenda. Aquí no es para mí. Yo les dije la vez pasada, los hermanos me dieron, pastor, agarre para que vaya a hacerse los exámenes. No, les dije yo. Para que así no vayan a decir, el pastor es vividor, se come la ofrenda y los diezmos. No, yo dije no, porque no puedo. ¿Y sabes qué hice yo? Le dije al Señor, mejor, Padre, quiero clamarle para que me provea, para que la iglesia nunca vaya a decir que yo soy carga para ellos. Prefiero mejor orarle al Señor que me dé él a mí. ¿Sabe qué es mi amor tan grande, hermano? Yo tengo un amor tan grande a los hermanos que yo prefiero mejor sacar para darle a los miembros y no yo. Qué bonito cuando uno como pastor, hermano, puede levantar la cara en alto así, de esta manera. Amén. Los líderes, hermano, debemos de darnos cuenta, no solo los líderes sino los miembros, que el Señor nos va a pedir a nosotros, porque si supuestamente somos transformados, el Señor nos va a decir, cuando tuve hambre, ¿me diste de comer? Ya que hay un silencio. Ya toqué el dinero, ya toqué la comida, ya no nos va a gustar. Porque mientras toco el dinero y la comida, como que a la gente no le gusta. ¿A su nombre? ¿Qué dice la Biblia? Porque tuve hambre. ¿Y qué dice la palabra, hermano? Y me diste de comer. ¿Se imagina usted cuando el Señor le pregunte a usted, tuve hambre, me diste de comer? ¿Qué le contestaría a usted? Yo le pregunto en esta mañana, ¿qué le contestaría usted a Dios? ¿Qué le contestaría usted a Dios? ¿Se imagina cuando el Señor nos llame allá y nos diga, me vistes con hambre? Porque el Señor no es que a Él lo vamos a ver así nosotros verbalmente.
2: ay, aquí está el Señor Jesús. No. Yo fui a visitarlo a usted y vi de la necesidad suya. Y yo andaba dinero. Porque hay veces que somos egoístas, solo pensamos en nosotros. Los jóvenes tienen que ir aprendiendo qué es dar. Las ancianas, las jovencitas hembras, los jovencitos varones, tienen que aprender qué es dar. Usted ve una necesidad, jóvenes, ustedes trabajan, andan dinero. Yo no creo que no anden dinero. La juventud es la que tiene que andar más dinero. Uno de viejo que va a andar dinero. Peso llegado, peso salido. Pero los jóvenes tienen que andar dinero. Trabajan. ¿Qué hacen el dinero? Yo, cuando no me había casado, y yo trabajaba, y yo miraba a una anciana de la iglesia, y yo podía sacar y darle, yo le daba dinero. Y no solo a uno, yo lo hice con varios, cuando estaba joven. Y hoy que estoy casado también, que estoy viejo, también, cuando Dios me dice, vas a bendecir a este, yo lo bendigo. A su nombre. Yo me siento contento en esta mañana. Una persona transformada es una persona que tiene un corazón lindo para ayudar a los demás. Dios bendiga a hermana Juanita, que siempre ella que viene a los cultos en vez de trae cositas y ahí le anda regalando a uno y le regala a otro. Ese es un buen corazón. Levanten la mano a los que hermana Juanita les ha regalado aunque sea un jugo alguna vez. Ay, Señor, si que nadie se ha escapado, a todos les ha dado. A usted no le ha dado jugo nunca. Ah, bueno, gloria a Dios. Hermana Juanita, tome, hermano, tome, tome. Tamales, leche, cuajada. Dale un aplauso a Jesús. No me vaya a caer, hermana Juanita, de la silla. Pero qué hermana tan ejemplar. ¿Y si fuéramos todos así? Digo, fuéramos, aunque yo no me considero, ¿verdad? Porque gracias a Dios, yo siempre, aunque sea alguno, tome, tome, tome, tome, tome, tome. No le voy a andar publicando tampoco. Pero qué lindo es, hermano, que usted se acerque a alguien y le diga, tome. Porque Jesús en su palabra nos enseña que es más bienaventurado dar que recibir. Y sabían ustedes que cuando uno da, uno siente como que hasta en las nubes se siente uno casi que vuela. No sé si usted lo ha sentido. Cuando usted le da algo a alguien, usted siente una paz, usted se siente como que, hermano, bien livianito el cuerpo. Y siente como que la mano de Dios posó sobre su cabeza. Por eso es que el Señor nos enseña que es mejor dar que recibir. Yo no le voy a decir a quienes les he dado, a quienes he bendecido. No, no, no. En el libro de la vida está anotado. Las obras suyas y mías allá están anotadas. Ahí está todo anotado. Y ahí nos va a salir, tal día ayudaste a Julano. Porque una persona que ha sido transformada es esta que dice el Señor, tuve hambre y me diste de comer. Amén. Sabe, mi amado hermano, que usted quizás no puede tener, pero si su corazón ha sido transformado por Dios y su palabra, usted hace hasta lo imposible. Hasta, ¿sabía usted que hubo una viuda que ofrendó sus únicas dos moneditas blancas que andaba? Lo único que andaba, aquella viuda lo echó. Dice la Biblia que todos daban de lo que les sobraba. Pero aquella mujer dio todo. Usted puede dar, no le digo que dé todo, ¿verdad? Pero si usted siente dar de lo que Dios le ha dado y ayudar a otro, aunque sea pobremente, pero Dios se lo ve con agrado. Amén. Dios bendiga a los hermanos que dijeron, yo quiero dar para que hayan flores el domingo. Wow, que Dios les bendiga. Tú que diste esos 10 dólares, se te van a volver al doble. Tú que diste esos 20 dólares, prepárate, porque eso viene al doble. Es que, mire, hermano, a Dios no se le olvida lo que nosotros hacemos en la obra. A Dios no se le olvida nada. ¿Por qué usted no prospera? ¿Quieren que le diga? Porque usted es mezquino. Una persona mezquina no va a prosperar nunca. La Biblia dice que no hay que ser mezquino con nuestro prójimo. No hay que ser mezquino. ¿Por qué es que nosotros no estamos siendo bendecidos? Porque no hemos dejado que Dios haga una transformación grande en nuestra vida. Cuando dejamos que Dios haga esa transformación, entonces nosotros vamos a ver los resultados. Y el primer resultado será, Jesús dice, porque tuve hambre y me diste de comer. Una persona con un corazón transformado, al nomás que él oye decir, hermanos, el hermano Julano está grave, necesitamos recaudar dinero, hay que ayudarle. Amén, hermano. No tengo mucho, hermano. Dios sabe, mi corazón es grande, solo tengo $2, pero quiero dar uno. Dios dice, de eso me agrado. ¿Cuántos se sienten contentos por eso? Y Dios dice, esa es mi hija. Y Dios dice, ese es mi hijo, lo reconozco como mi hijo. ¿Cuántos quieren ser reconocidos por Dios? Hermanos, la hermana Julana la tenemos grave en el hospital, la tenemos grave, la llevamos para el doctor, queremos una colaboración de todos los hermanos. Amén, pastor, amén, amén, amén. ¿Con cuánto? La hermana Glenda dice, yo con $10, pastor, anóteme. Y aparece hermano Evi, los dos del hogar pujan fuerte, yo también con otros $10, y aparece el hijo, también $10, santo Dios, ese hogar $30, y aparece Brenda con 10, aparecen todos los Pinedas con 10, son 70 solo en esa casa, se los tomó a los 30, no, pero con amor lo hicieron los 30 también, porque como solo son 3 ahí, y allá son 7, es la diferencia, hermano, no habría, pero 10 dan aquellos, 10 da usted, lo mismo. Aparezco yo y mi esposa, como son los otros dos, no, y mi suegra, aparecemos los tres con otros 10, son 30 también. Amén. Aparecen mis hermanitos también allá, nosotros 10, pastor, también, y 10 el otro, 20. Aleluya. Siervo, es lo único que acabo de ganar tejiendo en las redes, pastor, pero quiero darlo para el enfermo. Aparece hermana Ana, mi hogar con 20, pastor. Y aparece hermana Mari con otros 10, hermana Ana. Y aparece hermana Juanita con otros 10. Y empieza todo mundo. Y hermano, y al fin hacemos un paquete así. Le decimos, hermano, aquí está, esto es suyo. Vea que va a comprar, si compra vitamina, haga lo que tenga que hacer. Eso es una persona transformada. Que piense en su prójimo. Que piense en su hermanito. El amor no es fingido. El amor no solo es del diente al labio. El amor se demuestra con hechos. Si usted ha sido transformado, debe de amar a su hermanito, a su hermana, y saber que él o ella tiene necesidad. ¿Sabían ustedes que hay hogares donde hay niños que quizás no han comido? ¿Cuántos comieron hoy? Levanten la mano los que comieron hoy. Todos. Los que vienen en ayuno no la van a levantar. Amén. Pero yo sé, mi amado hermano, que estos días atrás la comida va que no nos ha faltado. No nos ha faltado. Aunque sea un bagre panzón, nos comimos. ¿Ah? Menos el pez de sapo, ese sí nos lo comemos. Aleluya. ¿Ah? Sopa de punche. Hoy luego los hermanos me regalaron punches a mí. Aleluya. Pero qué lindo, hermano. Gloria al Señor. Es que una persona con un corazón transformado. Mira, hermano, qué lindo que el Señor nos va a decir, tuve hambre y me diste. No dicen, no me diste. Me diste. Me diste. Por eso es que la Biblia enseña que es mejor dar que recibir. Cuando usted da, usted se siente más bendecido. Cuando recibe, ¿verdad que se siente bendecido? ¿Verdad que sí? Pero fíjese, hermano, que el recibir se siente bien. Pero cuando das, yo siento mejor cuando doy que cuando recibo. No sé, pero es que cuando yo doy, es que es porque siento que Dios me trae más. Y yo lo he comprobado. Yo lo he comprobado. Y fíjese, hermano, que yo pudiera hablarle y decirle a usted todo lo que yo he hecho, pero no lo digo. ¿Sabe por qué? Porque lo que hace mi mano derecha, que no lo sepa la izquierda. Pero saben, hermanos, que yo ciertas veces he dicho: Señor, voy a darle a mi hermano, a mi hermana, o voy a darle a este amigo. Y quiero decirles, hermanos, ¿saben qué es lo que Dios ha hecho? Dios me ha cuadruplicado lo que yo he dado. ¿Sí? Dios me lo ha multiplicado al doble. ¿Por qué usted no es bendecido? Porque no ha aprendido a ser generoso, no ha aprendido a dar. Y cuando usted no sabe qué dar, no sabe nada. Ahora, ¿qué nos va a decir el Señor a los que hemos sido transformados por su poder? Vamos a ver, hermanos. Una persona transformada con el poder de Dios tiene estas características que da. Da a quien tiene hambre. Vamos a ver.
0: El 35 del 20.
2: ¿Tuve hambre?
0: Y me diste de comer.
2: Porque tuve hambre, dice, y me diste
0: de comer.
2: Esa es una persona transformada. Eso no lo hace cualquiera. Solo un transformado puede ayudar a otro. Seguimos.
0: A mí.
2: Ajá.
0: Tuve sed y me diste de beber.
2: Dice que tuve hambre y me diste de comer. Pero también dice que tuve sed y me diste
0: de beber.
2: ¿Cuántas veces hemos ido a los hogares, hermanos, pero ni agua nos ofrecen? Miren, hemos ido a orar a los hogares que ni agua nos han ofrecido. Por lo menos, si usted sabe que los hermanos van a llegar y no tiene para el fardo de agua del chorro, agarre agua potable o de la pila y embolse 4 bolsas y de esas aguas ténganos. ¿Usted cree que nosotros no andamos quemada la garganta de estar orando en el primer hogar, segundo hogar, tercer hogar y nadie nos da agua? Un transformado, hermano, aunque sea, hermano, una bolsa de agua de la pila va a tener para darle a sus hermanos. Es que no pasa la Zen, no pasa la Oasis, no pasa la Cristal, no pasa. No. Si ya usted oyó que va a haber oración, vaya, rebúsquese a la tienda, compre un fardo de agua. Pero ni agua quiere regalar usted. Un corazón transformado se nota. Hermano, ¿no quieren agüita? Es que no le pedimos comida, porque si le pedimos comida tampoco nos da. Y la Biblia dice: tuve hambre y me diste de comer, tuve sed y me diste de beber. Por ejemplo, su vecino no tiene cómo lavar la ropa y usted tiene agua, y le dice el vecino: ¿no crees que me regale unos 2 cantarazos de agua? ¿Se los va a negar usted? No, no se los va a negar, porque usted es un corazón transformado. Vecino, fíjese que necesito agua. ¿Cómo no, hombre? Aquí está. ¿Sabía usted que con el vecino no podemos pelear, porque el vecino tarde o temprano lo vamos a necesitar? Con el vecino no podemos pelear. Que ellos peleen es una cosa, pero que usted pelee es otra. Porque tarde o temprano el vecino lo vamos a necesitar. Le digo porque hay un ejemplo. Hay un ejemplo de unas personas que discutieron con ciertos vecinos y hoy ellos necesitan a esos vecinos. Ahí es el problema. Por eso usted nunca discuta con su vecino, porque su vecino tarde o temprano usted lo puede ocupar. Si él discute con usted, déjelo, pero usted no, déjelo, porque tarde o temprano lo van a ocupar a usted. Si un hermano de la iglesia pelea con usted, déjelo, porque tarde o temprano usted tiene que ayudar a mi hermano. Y aunque pelee con usted, usted no va a pelear, usted tiene que amarlo, porque esa es la ley de los profetas: amarse unos con otros. Es el cumplimiento de la ley, amar a Dios, pero también amar a nuestro prójimo. Tenemos que amar aún a quienes nos insultan, a quienes nos ultrajan, a quienes nos faltan el respeto. Tenemos que amarlo, aunque sea difícil. Sí, tenemos que amar. ¿Y qué vamos a hacer? Porque el creyente, esa es la diferencia. Mire, la diferencia del creyente a la del religioso. El creyente perdona aunque le hagan lo que le hagan. A mí me han querido pegar, me han dicho perro, me han dicho basura, etcétera, enumeren lo que quiera, pero yo tengo que amar y perdonar. Si yo conozco a Dios, yo tengo que perdonar. Porque la ofensa de mi hermano, de mi hermana, yo tengo que perdonarla. Yo no le voy a guardar por eso. Porque si yo me pongo a guardar odio, va que el odio no lo compran. ¿Qué haría usted guardando odio? ¿Será que lo va a vender? Lejos de eso la va a llevar al infierno. ¿Va que no compran odio? ¿Compran el rencor? No, no lo compran, hermano. ¿Compran la envidia? ¿Va que no la compran? La envidia, dice la Biblia, que la envidia carcome como cangrena. Y usted sabe que la, hermano, la envidia no la compran. Eso no lo compran. Por eso es que el Señor nos manda a que veamos al que tiene hambre y le demos de comer. ¿Sabe, hermano? Nosotros podemos ser muy pobres económicamente, pero ¿sabe qué es lo lindo? Tener el amor de Cristo. Si usted tiene el amor de Cristo, lo tiene todo. Cuando llegue alguien a su casa, hermano, recíbalo con un café negrito, hombre. Recíbalo. Siéntese, amigo. Siéntese, hermano. ¿No quiere un café? ¿Un pajito de pan? ¿No quiere una tortilla con frijoles? Si es gustoso, va a decir, no, no, los frijoles no me pasan a mí. Pero su deber fue por lo menos ofrecerle frijoles. Aleluya. No, hermano, yo me embufa. Pero ¿y con sal no se la quiere comer? No, no, hermano, yo, si me va a invitar, yo creo que por allá venden pollo, mándenme atrás. Ah, pues no, hermano, usted es gustoso. Porque pues, ni yo como pollo, pues ¿y cómo? Pues ahora, nosotros como hijos de Dios le vamos a dar lo que tengamos. Claro que no vamos a dar lo que no tengamos. Es como que usted me diga, mi pastor, hoy nos va a invitar a todo al pollo. Olvídese. Me quita lo que puedo comerme en la semana. Yo sí los invito a todos. ¿Qué es lo que yo puedo hacer? Invitarlo a uno por uno. Cuando Dios me bendiga, uno por uno, que es muy diferente. O que Dios ponga en mi corazón ayudarle a usted y que yo vea su necesidad. Pero hay quien que es malilla, hermano. Que hay quien que dice, vamos a ver si tiene amor. Y anda la cartera así como el cachete mío cuando se hincha, cuando se me hinchan las muelas. O cuando usted se le ha hinchado las muelas, hermano. Hermano, hay gente que anda la cartera así, mire, ve. Y dice, lo voy a probar, dice. Y él anda solo día 20. No ande haciendo eso. Si usted anda, mejor invite usted. Porque usted está viendo que el pobre, el único día 20 que anda, quiere que lo gaste. Y usted andando como 7 día 20. Es penoso, ¿sí o no? Se quedaron callados todos. Yo siento que no les está gustando. Amén. Pero es mejor. Una persona transformada se demuestra cuando él da a quien tiene hambre. Al que tiene sed, nunca le negues un poquito de agua a alguien. Ahora, esta sed no solamente implica la sed material, sino a la sed también de justicia. Porque ¿sabía usted que hay sed de justicia también? Nosotros los pastores o los líderes tenemos que ser justos, no hacerlos al lado de uno ni del otro. Por eso es que cuando hay problemas en la iglesia tenemos que ser justos, poner la balanza a donde debe de ser. Hermano, ustedes lo que van a hacer es reconciliarse y dejen de estar peleando. No le voy a hacer favor a usted ni a usted. Pónganse a cuenta y pónganse en paz si quieren ir al cielo. Hasta esa sed es clara. Amén. Porque aquí no hay niños preferidos. No, aquí no hay niños que sean más que otros. Aquí todos somos iguales. Con la diferencia que hay liderazgo, y el liderazgo usted tiene que respetarlo. No va a sobrepasar sobre el líder. Porque tampoco se equivoque. Ahora, dice, tuve hambre y me diste de comer. Tuve sed y me diste de beber. ¿Qué implica eso? Ayudar a nuestro prójimo. Fíjense, hermano, que la gloria es para Dios. Dios me ha provisto transporte a mí. Cierta ocasión me dijo alguien, hermano Joel, la gloria es para Dios, como le digo. Me dijo alguien, quiero que me haga un viaje. Tengo a mi esposa enferma, la tengo grave. No solo con él lo he hecho con varias personas ya. Y me dijo, y necesito llevarla, no hay motorista, me dijo, no hay quien me lleve. Y le digo, y hermano, no, no se preocupe, le dije yo voy. Y yo sabía que estaba ocupado, pero yo voy, le dije. A buena mañana, mañané a recogerlos y me los llevé para el hospital. Allá eché gas al carro de mi bolsa y me dice el hermano, no, hermano, yo le voy a echar. No, le dije yo le voy a echar. Cuando uno va a hacer una obra, la hace completa. Yo bien le hubiera dicho, no, solo écheme el gas, hermano. Yo llevé el carro de gratis, los voy a recoger, los voy a dejar. No les cobré ni un peso, le eché de mi bolsa. Porque yo entiendo que es amar a mi prójimo. Ya en otro hubiera dicho, no, hermano, por lo menos écheme el gas. No, hermano, no hay que ser así. Amén. Cuando usted pueda ayudar a alguien, ayúdelo sin necesidad de que alguien le pague o usted vaya pensando que le devuelvan el favor que usted hizo. Porque de eso se trata en el Evangelio. Y el Señor no nos va a preguntar si teníamos cuenta en el banco, si teníamos la mejor casa, si teníamos el mejor carro, teníamos el mejor bus, el mejor avión, si viajamos a Estados Unidos, sí o no. No, nos va a preguntar si le dimos de comer al que tenía hambre, nos va a preguntar si le dimos de beber al que tenía sed. Esas preguntas nos van a hacer. Esas son las preguntas que nos van a hacer a nosotros. Pero ¿qué más, hermano Saúl? Tuve hambre y tuve sed. ¿Y qué más dice? Vamos a ver qué más nos dice. Un corazón transformado o un creyente transformado. Miremoslo a la luz de la Biblia.
0: Fui forastero.
2: Fui forastero. ¿Quién es un forastero?
0: Y me recogiste.
2: ¿Quién es un forastero? Dice que Abraham era forastero, ¿verdad? Abraham salió de su tierra buscando una tierra que Dios le dijo que fluía leche y miel. Abraham anduvo en Egipto, anduvo de aquí para allá. Y Abraham, hermano, no se estableció en su tiempo en la tierra prometida. ¿Quiénes le alegraron a ver esa tierra prometida? Fueron los israelitas que estuvieron esclavos en Egipto, más de 400 años de esclavitud en Egipto. Estos, hermanos, salieron, pero no la vieron estos, sino sus hijos, porque esa generación toda murió porque empezaron a adorar un ídolo en el camino cuando iban. Esa generación muere y entra una nueva generación. Aún Moisés no entró a la tierra prometida, sino que la vio de lejos, la saludó de lejos. Aleluya. ¿Cuántos alaban la gloria del Señor? Denle un aplauso a Jesús en esta hora, hermano. Gloria a Dios. Ahora, mi amado hermano, el forastero, ¿y qué dice? Y me recogiste. Viene uno de Nicaragua, de allá de Nicaragua, usted salvadoreño, y viene allá con gran necesidad a Nantes, ajustó a llegar aquí, porque viene huyendo de Nicaragua, que no haya matado a nadie, ¿va? Que no haya robado, que no haya violado. Viene de allá de Nicaragua, aunque haya hecho lo que ha hecho, también tenemos que tener misericordia con él. Viene de Nicaragua con necesidades de allá, hermano. Es nuestro prójimo también. Lo que nos separan son las aduanas que han puesto los hombres, pero ellos son los mismos que nosotros. Sea hondureño, nicaragüense, costarricense, panameño, son nuestros prójimos, son nuestros hermanos. Hermano, lo que nos divide son las aduanas, las que han puesto los hombres. Pero un nicaragüense es mi hermano. Un hondureño es mi hermano. Un salvadoreño es mi hermano. Mexicano, uno de Belice, es mi hermano. De cualquier parte del mundo que sea, hermano, es mi hermano. Es mi prójimo. Viene un forastero, hermano. La iglesia tiene que aprender que si vemos a alguien en necesidad, por ejemplo, un forastero que viene de lejos y nosotros, hermano, podemos ayudarlo, lo vamos a ayudar. Que así nos enseña Dios en su palabra. Fui forastero, dice, y me recogiste. Al forastero hay que recibirlo con amor. Fui, hermano, que yo vengo sin comer. ¿No crees que me regale una tortillita? Usted recoge a ese forastero. Sí, hombre, le da alojamiento, le da comida. Le regala una mudadita. Si la que trae la anda rota, lo recoge. Hermano, ¿y no cree que hay una casa por aquí? No, hombre, quédese aquí para mientras, aquí en este ranchito, por aquí. Y después usted busca a ver para dónde agarra. ¿Se imagina que llegue un forastero a su casa? ¿Qué diría usted, hermana Ana? ¿Lo recibe? Creo que lo recibe. ¿Qué dirían ustedes, hermanos? ¿Lo recibirían? Ahora, vea, mire la pregunta que les hago. ¿Cuántos familiares de nosotros se han ido para Estados Unidos, que son forasteros allá en Estados Unidos también? Y ellos necesitan que uno de nosotros, que alguien allá los reciba. Allá en Estados Unidos necesitan que los reciban. Ajá, ¿y usted por qué no recibe a otro que viene de otro lado? Yo he visto, hermano, a mis hermanos venezolanos cruzar fronteras. Yo los he visto pidiendo ayuda y yo les he ayudado cuando he podido. Gracias a Dios, porque uno siente hacerlo y Dios pone en uno. Y es que hay que hacerlo, pues, que es obligación como hijo de Dios. Pero nunca me han dicho: hermanito, ¿no crees que me lleva a vivir a su casa para mientras me preparo y sigo caminando? Porque esta gente son extranjeros. Esos son forasteros que van. Pero ¿y usted lo recibiría en su casa? ¿Le daría comidita? Mire, mire, varón, usted el día que vea a un venezolano que está pidiendo, ayúdele. Viene huyendo de una tremenda situación en Venezuela. Viene huyendo. Quizás un nicaragüense viene huyendo, hermano, porque según entiendo, en Nicaragua no hay las posibilidades que hay aquí. Hay más posibilidades aquí. En Venezuela, hermano, oiga bien, un venezolano que llega a Nicaragua, ese venezolano se goza, porque en Nicaragua hay más posibilidades que en Venezuela. Aquí en El Salvador hay más posibilidades que en Venezuela. ¿Cree usted que no es bonito ayudar a las personas, hermano? ¿Ah? ¿Es bonito? Recoger al forastero, una persona transformada, recibe a alguien. Buena, buena. Nosotros cuando vendíamos ahí unos churros y una galleta ahí, teníamos una media tiendita ahí, llegaba gente, hermano, de los que andaban haciendo pedidos. Yo le decía a mi esposa: servirles comida, servirles comida. No porque te vayan a enamorar, si ya te enamoran, entonces habla conmigo y hablemos. Y hermano, y le sacábamos comida y le dábamos de comer. Porque eso demuestra, él no es forastero, es alguien que anda trabajando, pero eso demuestra el amor de Dios. ¿Sabían ustedes que así en ese talle nos ganamos un alma para Cristo? Nos ganamos un alma. Le poníamos comida. ¿Y sabe qué, hermano? Mira hasta dónde era yo. Que lo sentaba en la mesa donde yo me sentaba a comer. Venga, le decía yo, vamos a comer. Se sentaba conmigo a la par. Y habían veces que hacíamos sopas de mariscada, sopas de pollo, sopas de pescado, sopas de res, de todo. Y lo sentábamos con él a la mesa a comer. Y le decía yo: Dios es bueno, ¿verdad, amigo? Sí, me decía. ¿Y sabes qué me decía él? Yo no he encontrado creyentes como ustedes, hermano Joel. ¿Por qué? Le decía. Mi respeto para usted, me decía. ¿Por qué? Porque usted, ¿cómo pone a su esposa que me sirva comida y a su suegra? ¿Cómo me sirven aquí? No, es que al que aquí viene, en que sea frijolito va a comer, si no es gustoso. Porque habían veces que le dábamos sopa o pollo, pero habían veces que le metíamos frijoles y eso es lo que había, pues, ¿y qué íbamos a hacer? ¿Mm? Yo los noto bien triste, hermano, como que ustedes han de decir: y yo que no he estado ayudando a nadie, llegan a la casa mía y el loco me hago. No, hermanito, tuve hambre, tuve sed, fui forastero, ¿y qué dice? Me recogiste. Esa es una persona transformada, porque eso no lo va a hacer alguien que no ha sido transformado por el amor de Dios. Eso lo va a hacer alguien que ha sido transformado por el amor de Dios, que aunque usted no tenga lo poquito que tiene, pero lo comparte con amor, porque usted tiene el amor de Jesucristo, que hizo Cristo con aquella multitud que dice que la vio con hambre, que tuvo compasión de ellos. ¿Verdad que sí tuvo compasión? Sí, tuvo compasión, vio la multitud con hambre, le dio de comer, oró al Padre, el Padre multiplicó los panes y los pececillos y todavía sobró comida. Alabado sea el Señor. Mire qué bueno es el Señor, hermano. ¿Qué más sigue diciendo, hermano Saúl? Vamos a ir terminando esa introducción. ¿Qué más dice? Ajá.
0: Y me cubriste.
2: Dice que el forastero, y de ahí me recogiste, va, porque sí. Estuve desnudo
0: y me cubriste.
2: Y me cubriste.
0: Enfermo y
2: espérese. Vamos despacio. Porque estuve desnudo. ¿Y qué dice, hermano? O sea que una persona desnuda necesita, ¿qué necesita un desnudo? ¿Pero con qué se puede cubrir un desnudo? Dígalo en el micrófono para que escuche. ¿Con qué se cubre, hermano Saúl, un desnudo? Vamos a ver, presten atención.
0: Con ropa.
2: Con ropa. No lo dijo muy fuerte. ¿Cómo se cubre?
0: Con ropa.
2: Con ropa. Amén. ¿Cuántas veces usted ha visto a alguien que es la misma camisa y el mismo pantalón? Parece foto. El mismo foto del mismo domingo es el mismo foto de este domingo. Y el otro domingo el mismo foto. Pero la pregunta es, ¿usted tiene cómo cubrir a ese desnudo? Amén. ¿Usted puede cubrir a esa hermana? Aleluya. Ahora, no solamente a los hermanos de iglesia. Si usted ve a alguien allá afuera y usted ve, hermano, que anda un pantaloncito roto, una camisa rota, ¿qué es lo que va a hacer usted? Dar de lo que Dios le ha dado a usted. No espere que el Señor le va a decir, ¡ey, qué ropero más grande tenía! Por eso entra el reino en los cielos, vos, estaba lleno de ropa. Ese ropero, hoy sí te ganaste el cielo porque te ponías la mejor ropa. No. Te vas a entrar al cielo porque hiciste lo que la Biblia enseña. Viste a alguien desnudo, lo cubriste. Ese es un corazón o una persona transformada. Si usted no siente darle una ropa vieja, por lo menos dígale, hermano, vaya conmigo, vamos a ir a comprar una mudadita nueva. Que sería mucho que mejor que darle una usada. Como que está incomodando esta palabra. ¿Qué más dice, hermano? Avancemos. Estaba desnudo y me cubriste. ¿Y qué más? Ajá. Me vestiste. ¿Y qué más dice?
0: Enfermo.
2: ¿Enfermo?
0: Y me visitaste.
2: Ahí vamos a pararlos tantito. ¿Qué nos va a decir el Señor? Estaba enfermo y me... ¿Usted está cumpliendo con eso? ¿Por lo menos cumple con darle de comer? ¿Cumple con darle de beber? ¿Cumple que recoge al forastero? ¿Cumple con cubrir al que está desnudo? ¿Cumple con visitar al enfermo? Todos para acá, miren. Aquí, no, la pared no. Es aquí el predicador. La pared no, ni allá afuera. Aquí estoy yo. Aquí, porque todas las... Yo miro que las hembras están volteando a ver la pared. No, aquí es el predicador. Allá en la pared no, aquí. Hermanas, hermanos, ¿visitamos a los enfermos? El Señor dice, estaba enfermo y me fuiste a ver. No al Señor Jesús, así literalmente, sino a la imagen de Dios, porque usted y yo somos la imagen de Dios. Nosotros somos la imagen de Dios. Somos esa imagen preciosa, esa imagen que ha hecho morir lo terrenal, ha hecho morir fornicación, impureza, pasión desordenada, malos deseos, avaricia, que es idolatría. Todas esas cosas nosotros las hicimos morir y somos la imagen de Dios. Y ahora que somos hijos de Dios y que somos transformados, podemos visitar a un enfermo en su necesidad. Eso nos demanda la palabra. Mira lo que te va a preguntar el Señor. Es que no te va a preguntar si tenías qué año hiciste en la escuela. No te va a preguntar qué carro tenías, qué casa tenías. No, te va a preguntar: ¿tuve hambre? ¿Me diste de comer? ¿Tuve sed? ¿Me diste de beber? ¿Forastero me recogiste? ¿Estaba desnudo? ¿Me cubriste? ¿Enfermo? ¿Me visitaste? Iglesia, les estoy poniendo enfrente lo que nos va a preguntar el Señor. Yo no le estoy poniendo otra cosa más. Le estoy poniendo lo que nos va a preguntar el Señor. Asegúrese de cumplir estos requisitos, porque por esto te van a preguntar. No te van a decir, Julano, mira, ¿y vos cuánto tenías en el banco? O vos, ¿cuántas parcelas de tierras tenías? No. Eso te van a poner en la cara. Mira lo que te van a poner en la cara a ti y a mí. Eso nos van a poner enfrente. Date cuenta que aquí no está jugando Dios. Te va a preguntar si lo hiciste o no lo hiciste. La pregunta es, ¿lo estamos haciendo? estamos haciendo lo que la Biblia enseña. Iglesia amada, ponete a analizar. Ponete a analizar, iglesia preciosa de Cristo. Ponete a pensar, Señor, yo no lo estoy haciendo.

y otro libro fue abierto, el cual es el libro de la vida. Y fueron juzgados los muertos por las cosas que estaban escritas en los libros, según lo que habían hecho, sus obras. Y se abren los libros, el libro de la vida, porque va a abrirse el libro de la vida, pero también se va a abrir el libro de las obras. Joel Bonilla, presente mi capitán, presente mi coronel. ¿Le diste de comer a los que tenían hambre? Es que no me acuerdo, señor. Va, buscalo ahí vos en el libro de las obras. Ángel, buscalo en el libro de las obras. Joel Bonilla, aquí está. Tal día le llevaste ayuda a tal hermano, tal día le ayudaste a tal amigo, tal día bien oíste la voz de Dios que te dijo que le dieras de comer a fulano, tal día ayudaste a tu mamá, santo Dios, tal día ayudaste a tu hermano Osmín, ahí va a estar, tal día ayudaste a tu hermana Ana, tal día ayudaste a tus sobrinos fulano de tal, fulano de tal, ayudaste a Selvin, ayudaste a Yubini, ayudaste a Fabri, ayudaste a fulano. Ahora, bueno, la familia le ayudó a este. Ahora, vamos a ver a los hermanos de la fe. Tal día le ayudaste a Jimmy Saúl. Sí. Tal día le ayudaste a la hermana María de Morales y a la hermana María, la otra María. Porque esta otra María no sé qué apellido tiene. Ya se imagina el libro de las memorias. Tal día fuiste a visitar a la hermana Ana que vivía en la Brea. Sí, señor. Ella le dio un fresco de melón. Ahí va a salir. Tome volado ese hermano, que siento que me estoy asando. Por favor, hijo. Ahí te, ya te lo anotaron en las obras ahorita. De carambola. No, pero esa es cuenta suya. Ahí le va a salir esa cuenta a hermana Ana. Es la cuenta de hermana Ana. Y digan, bueno, Joel Bonilla tenía obras. Ahora búsquenlo en el libro de la vida. Sí, aparece que aceptó en el 2007. Un miércoles 27 de agosto. Sí, un miércoles 27 de agosto del 2007. Aceptó en Hacienda San Ramón, en casa de fulano de tal. Ah, sí, oraron por él y le echaron fuera a los chamucos que andaba. Ahí va a aparecer. Ahí va a aparecer. Y hermano, y lo tremendo es que, bueno, digan, ahora vamos con el siguiente predicador de Río de Agua Viva. Jimmy Saúl Hernández. Aparece en el libro de la vida. Sí, aquí está. Aceptó en el año, ¿se acuerda cuándo aceptó usted? ¿Ah? 2018, mes 7 de mayo, qué lindo hermano, mire el hermano, se acuerda igual que yo. 7 de mayo del 2018, acepta por primera vez a Cristo. Y aparece que cuando estaba chiquito, él llegaba a hacer la limpieza, colocaba la silla, barría, se peinaba bien el pelo, todo eso te va a salir ahí. Aleluya, no, eso no te va a salir. Sí, no, te tiene que salir también. Pero ahí va a salir Saúl, Jimmy Saúl Hernández. Sí, vámonos al libro de las obras. Tal día le dio al pastor $5. Santo, aleluya. Tal día, y era joven de la iglesia, y este no le ayudó a las ancianas nunca, vos. Vamos a ver si le ayudó a las ancianas, Saúl. Le ayudaste. Pero la obra sin fe es muerta y la fe sin obra también es muerta. Tienen que ir las dos cosas. Y como por eso es que tiene que estar el libro de la vida y las obras. Ahí van a estar. Y Saúl, ¿le ayudaste a hermana Felicita? ¿Le compraste quiero una charamusca? No, nada. Ay, Dios mío, de gloria. ¿Ya se imagina usted cuando nos llamen hermano por nombre? Que ahí se nos va a llamar por nombre.

0: Hermana María, busquen el nombre de ella. Sí, hermana María Morales aceptó en el año tal. Ajá, váyanse al libro de las obras. Hermana María, cuando empezó la construcción, a todo mundo le daba café, le compraba pan, le daba galleta, le daba comida, prestaba las cacerolas para que dieran comida. Todo está anotado ante los ojos de Dios. Y ahora vamos a ver en el 2025 si le daba café. No, no le daba porque no la visitaban. ¡Aleluya! Pero no nos vamos a escapar. Ante los ojos de Dios todo está escrito. Regálenle un aplauso a Jesús, pues. Todo está escrito. Todo, todo. Hermano, bueno, la Biblia dice que no es por obra para que nadie se gloríe, pero la fe sin obras es muerta, de manera que el libro de las obras se va a abrir. Y fueron, ahora, si no analicemos qué juicio es el que se está enfrentando aquí, en Mateo 25, 31 en adelante, ¿qué juicio es el que se está enfrentando? Se está enfrentando el juicio de las obras. Ese es el juicio de las obras. Que tu nombre esté escrito, gloria a Dios. Echaste fuera demonio, gloria a Dios. Pero en ese momento de juicio que está leyendo mi hermano, se está pasando lista de las obras. Ese es el problema. Se nos está pasando lista en cuanto a las obras que hicimos. ¿No se habían dado cuenta ustedes? Ahí es donde entra el libro de las obras. ¿Diste de comer? Y no me vaya a decir usted, ay hermano, es que al pastor, ¿por qué le voy a dar de comer yo si él tiene más? Usted le va a dar de comer al que tiene necesidad, y si es su pastor o si es su líder o quien sea, usted va a darle de comer a quien Dios le ponga que le dé de comer, y si es posible a alguien que necesite, ¡dele! Porque amar no es decir, ay, yo lo amo y un abracito, una palmadita. No es solo eso. Está bien abrazar al hermano, pero amar va más allá de una palmadita en el hombro. Amar es que si yo veo la necesidad de mi hermano, un amigo puede ser, si yo lo veo en necesidad, ¿qué voy a hacer? Voy a ayudarle. Dios nos bendiga. ¿Cuántos se quieren ir ya? Ya es hora, ¿verdad? Amén. El libro de las obras se abrirá y nos van a preguntar. Douglas Pineda, porque no se lo sé todo el nombre, ni por acá. El libro de la vida aparece el nombre, sí. Aquí aparece que fue bautizado tal día, aceptó tal día. Ajá, no era camaleón, no, aquí no dice que era camaleón. Sí, porque también ahí van a aparecer los camaleones. No, pero yo creo que los camaleones no van a ir con Cristo. No, eso no se van, los camaleones se quedan. Pero Douglas aparece ahí. Y el nombre de Douglas, sí, aquí está. Váyanse a buscar las obras de Douglas. Solo en la salina pasaba, no se congregaba mucho. No, yo prefiero decirle aquí la verdad, no es allá afuera. ¿Por qué vos estás diciendo allá afuera? Porque te van a abrir ese libro y vas a aparecer. Pero Douglas le ayudó a una anciana que vivía cerca de la salina. Sí, le ayudó, le llevó 10 dólares. Ahí te van a aparecer esos 10 dólares. Le llevó 5 dólares. Ahí te van a aparecer. Amén. Ahora, hay muchas veces, hermano, que nosotros podemos equivocarnos, ¿verdad? Decir, el hermano no viene a los cultos y todo. Está bien, ¿verdad? Nosotros podemos animar al hermano a que se congregue. Pero hay hermanos, que a pesar que quizás no se congregan, pero tienen grandes cualidades, que cuando ven una necesidad, esa gente acude a ayudar a los demás. ¿Viste la casa de tu prójimo cayéndose? Douglas ahí andaba, arreglando la casa de la hermana Julana. No estoy diciendo que el hermano no se congrega, él se congrega, no lo vas a malinterpretar. Porque aquí está el siervo. No, hoy le dieron porque no. Aquí está el siervo de Dios. Va a decirle, hermano, hoy lo agarró, tío, sin misericordia. Le sacó hasta el hígado. No. El Señor nos va a preguntar por todas las obras. Y aquí, hermano, no nos pasemos de santitos nosotros también. Porque hay veces que usted no se ha congregado 3 días a la semana. Y en vez de solo el domingo ha venido. Y usted dice, hasta ahora viene apareciendo. Usted un mes lleva de estarse congregando regularmente y usted se perdió también como 3 meses. Porque hay veces que es fácil decir, el hermano ya no se congrega, ¿será que ya se salió? Porque no le pregunto a usted si le salió o no le salió. A su nombre. Ahora, el pastor y el líder, nosotros tenemos que llamarle la atención a que se congregue, y aunque usted nos odie y aunque nos desee hacer picadillo como mango picado o mango rayado, pero nosotros vamos a seguir levantando la voz en cuello porque queremos que usted se salve. Vaya, busquen a Ana de la Brea. Aceptó tal día, sí, y ahí aparece todo. Vaya, libro de las obras, hizo fresco de carambola, fresco marañón, le dio todo. Aleluya, le dio galleta. Amén, hermano. Eso te va a aparecer. No te va a aparecer otra cosa, te va a aparecer todas las obras que hayas hecho. En una persona transformada, con un corazón transformado, hace obras, aunque sea hermano de esta iglesia, otro hermano de otra iglesia, él hace obras, aunque sea amigo, pero él hace obras. Porque no le, usted, si usted oye a un hermano que le dice, hermano, es que en el evangelio no es por obras, hermano, usted no se va a salvar porque haga obras. Sí, se salva haciendo obras y teniendo fe y obras, se salva. Porque ahí donde ustedes ven, ahí en Mateo, ahí lo que está hablando son las obras, no está hablando otra cosa, las obras. Entonces Dios no puede mentir. ¿Qué es darle de comer a alguien? No es una obra. ¿Qué es vestir a alguien? No es una obra. Darle de beber a alguien no es una obra. Amén. No es una obra ir a visitar a un enfermo. Más que ya esté cheleando los ojos, hermano. Que Dios les bendiga, iglesia amada. Yo no los he maltratado. Ahora que hoy no van maltratados. Ay, qué lindo el mensaje ahora. Estuvo lindo. El problema es que usted ha sentido así suavecito hoy, pero las consecuencias de este mensaje, prepárese. Porque esto, hermano, es una advertencia. Aquí, hermano, si suena la trompeta hoy y el Señor nos llama y nos va a decir, ¿hiciste lo que te predicó mi siervo? Porque aquí dice Santiago que no hay que ser oidores olvidadizos, sino hay que ser hacedores de la palabra. Un hacedor es el que la pone en práctica, la pone por obra. Usted tiene que poner por obra la palabra. Jóvenes, ustedes que trabajan, cuando vean una necesidad a un anciano, ayúdenle. Fíjense, hermano, que hoy se ha perdido, concluyo ya, hoy se ha perdido eso, hermano, de ayudar a los demás. Hay jóvenes, hermano, que van por la calle y ven a un viejito con un tercio de leña, no le ayudan. Míralo, ella no lo puede, mira, a reír se pone. Mira cómo le hace. Yo digo que ya se va a caer. ¿Por qué no agarra ese tercio de leña y se lo echa al lomo usted, Aragán, y le ayude a ese viejito? Otros que, ¿sabe qué? Mire, hermano, ¿hasta dónde hemos llegado hoy? Hoy la gente meme saca cuando alguien se cae. ¿No se ha olvidado usted? Que hoy de chiste sirve que alguien se caiga y ya le sacan de meme ya. Ahí sale en Facebook, en todas las redes sociales, meme. Cuando la gente pega grandes tablazos en vez de irlo a recoger. ¿Y qué le pasó? Se cayó. Le aseguro que si yo me caigo y usted me graba que yo me caigo y usted se lo comparte a un loco, ese va a ser un meme futuro. Va a ser una payasada. ¿Verdad, hermano? ¿Qué dice que va a ser? Sticker. Cuando quede el zapotazo. Mire el amor. Hoy se ha perdido el amor. Se ha perdido el amor. Hoy ven que otro pega un tablazo en el suelo. Le aseguro que si aquí se cae una hermana de la silla, no paran de reír los demás. Si una hermana aquí viene caminando a pasar a cantar y de repente se enreda en la falda y se cae, yo le aseguro que muchos se pusieran a reír. Y llegan a la casa contando el cuento a los que no vinieron. Y hacen una gran payasada en la casa. Porque no hay misericordia, se ha perdido el amor. No, al nomás que alguien se cae, corra un joven. Los jóvenes, no, y los jóvenes, Le cayó. Y se golpeó. Y la hermana esperando. Ay, ay. pobrecita, uy, ¿cómo le hace? Pero no se levanta. Usted ha visto que hay jóvenes que tienen accidentes en la moto y hay gente que le dice, ¡ay! Se cayó. Lo primero, en cámara lenta va, ¡pum! Semitazo. Pero ¿y por qué la gente no corre mejor a recogerlo? ¿No se ha fijado usted que hoy todo el mundo, hermano, si se cayó, no lo van a grabar, lo van? Aquí se cayó, desde allá comenzó a chillar, de allá para acá, se vino, ¡pla, pla! Pegó el... Y el pobre está ahí con las patas y media doblaje. ¡Ay! Nadie lo recoge. Ya no hay amor. Se cayó en la bicicleta. ¡Ay! Le cae el viejito en la cabeza de la bicicleta. La gente a reír se pone. Porque se ha perdido el amor. Usted cuando vea que alguien se cae, ayúdele. Hay veces que hay hermanos de la familia, va, que se trompieza. En vez de entre las familias se tropieza, mira lo que te pasó, te trompezaste, que vos loco que no ves para abajo. En vez de decirle, pobrecito, se trompezó, mira, ve, y te rompiste la uña, vos enseñás, te voy a echar alcohol. No, hermano, te quebró la uña. Porque no hay amor. Que Dios nos bendiga, hermanos. ¿Va que están felices con este mensaje? Sí, no, si ahorita vino suave. Pero usted lo siente suave. Pero esto es un compromiso grande de la iglesia, hermano. Un creyente transformado por el poder de Dios ve la necesidad y ayuda a los demás. Dele la mano al que está a la par suya y dígale, hoy quedo comprometido con ayudarte, dígale. Volteen a ver, pues. De la mano, tenga pena y dígale, tengo que ayudarte, dígale. Cuando oiga que un hermano esté con una necesidad, ayúdele. No tenga miedo, hágalo y Dios lo va a bendecir. Hermano Saúl, vamos a orar y nos despedimos, y que Dios les bendiga a todos. Amados hermanos, culto para el día lunes 3 de la tarde, miércoles 3 de la tarde, el viernes, hermano, vamos a estar con hermana Felicita el viernes en la casa de ella, en culto, donde hermana Felicita vamos a estar el viernes, amén, hermanos. Ahí vamos a estar con la ayuda de Dios el viernes, aleluya. Así que Dios les bendiga a todos y vamos a despedirnos en oración, hijo.
1: Gloria a Dios. Vamos a todos, hermanos, a orar para entregar este culto en las manos de Dios. Esta hermosa hora de la mediodía. Bueno, ya están arrodillados, todos arrodillémoslos y le entregamos este culto en las manos de Dios. Gracias, Señor, en esta hora de la mediodía le damos por este hermoso culto que hemos realizado, Señor, para su gloria, para su honra. Gracias, Señor, por todo lo que se ha hecho. Dios eterno, ha sido una grande bendición esta hermosa mañana que usted nos ha permitido este día domingo, el estar en este lugar. Bendiga a mis hermanas hembras, mis hermanos varones, los niños, Señor, bendígalos a todos, Señor, bendiga a los hermanos que no pudieron venir por alguna dificultad, oh Dios eterno, aleluya, bendígalos, Señor, a todos, así como los trajo, llévelos con bienes, que el ángel de Jehová los guarde en el camino. Gracias por esa palabra de bendición, gracias por los coros, por las alabanzas, gracias por cada hermano que pasó tu nombre, esa alabanza, Señor, recibe este culto, aleluya, ante usted, Dios amado, como ofrenda grata, Dios eterno, aleluya, y en su nombre lo entregamos, Señor, y gracias, Señor, que el ángel de Jehová lo guarde a cada uno.
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por luchas y tormentas. Es en medio de esas pruebas

contento, pe ome. Mantén tu fe, porque sin fe es imposible agradar a Dios.

Dele gracias al Espíritu Santo. Te adoramos, Jesús. Te exaltamos, Espíritu Santo de Dios. Oh, dale la gloria, iglesia, al Rey de Reyes y Señor de los Señores. Porque Él es tu amado, Él es fiel, Él es verdadero. Te adoramos, Señor. Te adoramos, Espíritu Santo de Dios. Tuya es la gloria y la honra. Mi alma te alaba, Jesús. Vamos a adorar a la iglesia.

Gracias, Señor. Gracias, Espíritu Santo.

en el nombre de Jesús. Declara victoria en el nombre de Jesús esta noche. Porque hay victoria, iglesia, hay victoria, hay victoria. Hay poder en su nombre. Yo puedo sentir la gloria de Dios en este lugar. Hay gloria de Dios, iglesia.

a Jehová presta el que da al pobre, y el bien que ha hecho se lo volverá a pagar. Proverbios capítulo 19, versículo 17. 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El apóstol Pablo escribe a los Corintios en su segunda carta, capítulo 9, versículos 7 y 9. Dice el apóstol Pablo: cada uno dé como propuso en su corazón, no con tristeza ni por necesidad, porque Dios ama al dador alegre, y poderoso es Dios para hacer que abunde en vosotros toda gracia, a fin de que, teniendo siempre en todas las cosas todo lo suficiente, abundéis para toda buena obra. Como está escrito: repartió, dio a los pobres, su justicia permanece para siempre. 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

0: a Jehová presta el que da al pobre, y el bien que ha hecho se lo volverá a pagar. Proverbios capítulo 19, versículo 17. 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El apóstol Pablo escribe a los Corintios en su segunda carta, capítulo 9, versículos 7 y 9. Dice el apóstol Pablo: cada uno dé como propuso en su corazón, no con tristeza ni por necesidad, porque Dios ama al dador alegre.
1: Muchas veces
0: y
1: quiere avanzar,
0: Dios.
1: Y a la gente, déjeme decirle esto, le gusta que le prediquen al Cristo que bendice.
2: Sí, amén.
1: Le gusta que le prediquen al Cristo que sana. Le gusta que le prediquen al Cristo que cambia lamento en gozo. Le gusta que le prediquen al Cristo que aumenta las finanzas. Le gusta que le prediquen al Cristo que solo ve el corazón. Pero yo le digo una cosa, a mí la palabra me enseña que sin paz y sin santidad nadie verá al Señor. Mi alma bendice al que vive.
2: Eso es así, mi querido hermano.
1: Ese es el asunto. La gente le gusta que le prediquen de muchas cosas, de prosperidad, tú vas bien, tú vas a ganar esta victoria y esto para ti, y Dios tiene cosas grandes para ti, y Dios tiene propósitos con tu vida, y Dios es el que te va a llevar a las naciones, y a la gente le gusta que le predique, pero no se ha arrepentido. ¿Por qué me voy a poner yo emocionado y contento? Y hay unos que hasta lloran y se desvanan cuando les dicen esto, pero no te has arrepentido, papá, no hagas viaje que tú no vas.
2: Amén. Así es.
1: ¿Por qué? Porque de modo que si alguno está en Cristo es nueva criatura.
2: Aleluya.
1: Y las cosas viejas pasaron, toda maña, toda antimaña, todo pensamiento, todo palabras de doble sentido. Oye, hasta en los altares vimos gente diciendo que está predicando a Cristo y hablando palabras en doble sentido. Que el Señor reprenda al diablo.
2: En el nombre de Jesús. Sí, amén.
1: Alabado sea Cristo Jesús.
2: Aleluya.
1: Y este es el problema que estamos viviendo.
2: Sí.
1: La gente dice: yo soy nueva criatura en Cristo Jesús. Yo vivo, yo danzo para el Rey de Reyes. Dice: se lo va a llevar el diablo con todo el vestido de danza que tiene. ¿Por qué, amado hermano? Porque es necesario. Es necesario encontrarnos cara a cara con la verdad de la palabra. Bendito sea Cristo Jesús.
2: Aleluya.
1: Entonces, dice la Biblia, amén, de alguno, si alguno está en Cristo es una nueva criatura.
2: Nueva criatura, amén, gloria a Dios.
1: Dice el apóstol Pablo a los Gálatas en el capítulo 2, capítulo 12, versículo 20, dice: con Cristo estoy justamente crucificado, y ya no vivo yo, mas vive Cristo en mí.
2: Sí, amén.
1: Y lo que ahora vivo, yo lo vivo, dice, en la carne, lo vivo en la fe.
2: Sí.
1: Del Hijo de Dios, el cual me amó y se entregó a sí mismo por mí.
2: Aleluya.
1: Mire qué maravilloso.
2: Qué bello.
1: Por eso, qué hermoso es entender,
2: sí,
1: amén, que lo que Cristo hizo en la cruz del Calvario, ser crucificado, amado hermano, no merece vituperio,
2: sí,
1: no merece duda, no merece,
2: aleluya,
1: que una,
2: aleluya,
1: persona ande por ahí en el culto gritando aleluya, y en la,
2: sí,
1: casa,
2: señor,
1: grita otra cosa, amén, aleluya, que en la casa, en el culto, en la iglesia se viste de una forma y afuera se viste de otra. No podemos caminar así. Por eso en algo hay un versículo y dice: nadie puede agradar a dos señores. Necesito,
2: amén,
1: ser una nueva criatura. Necesito ser nueva criatura en Cristo Jesús día a día.
2: Aleluya, es correcto.
1: ¿Por qué la gente está muriendo espiritualmente hablando? Porque la gente es una en el templo, en el edificio,
2: amén,
1: y es otra en la casa.
2: Aleluya.
1: La gente es una en el edificio o enfrente del pastor.
2: Sí, amén, amén.
1: Y en el supermercado es otra. Y este es un problema, amado hermano, que está llevando a la gente, amén, a cometer pecado grave a lo oculto. ¿Por qué razón? Porque hemos llegado, amén, a vivir de una apariencia.
2: Sí, amén.
1: A mostrar que somos nueva criatura, a mostrar en el templo que estamos en Cristo Jesús, pero dentro de nosotros estamos lejos de ser una nueva criatura. Y usted me va a decir, a mí no me meten en ese saco, ahí se arregla con Dios. Porque así está el asunto. Hoy usted le predica a la gente. Necesitamos arrepentirlo. A mí no me meten en ese asunto. Dice, sí. Yo ya me arrepentí.
2: Enojados salen.
1: Salen enojados.
2: Amén, aleluya, así es.
1: Y mire qué maravilloso. Por eso el apóstol Pablo dice, yo estoy juntamente con Cristo crucificado.
2: Aleluya.
1: Es decir, comenzar a crucificar nuestras mañas.
2: Amén.
1: Y traerlas a la obediencia bajo la palabra del Señor.
2: Eso es así.
1: Es decir, comenzar a crucificar lo que nosotros anhelábamos antes y traerlo a los pies del Señor.
2: Amén.
1: ¿Por qué? Porque dice su palabra que Él cargó con nuestros pecados, cargó con nuestras culpas, dice la palabra, y fue llevado como oveja y mudeció y fue llevado al matadero.
2: Sí.
1: Pero hoy en día usted ve la gente cristiana y si medio lo provocan, se arrolla las manos y a pelear.
2: Amén.
1: No ha nacido de nuevo.
2: Sí.
1: ¿Cómo es posible que haya gente diciendo yo soy cristiano y nací de nuevo y soy esto y lo otro? Y mire qué terrible cuando usted le ve las actitudes.
2: Sí, el viejo hombre todavía.
1: El viejo hombre sigue ahí más manifiesto que nunca.
2: Amén.
1: Pero cuando los miramos en el templo, wow, revestido el hermano, hablando lenguas, profetizando y haciendo de todo. Y yo le digo una cosa, eso se llama apariencia.
2: Sí, amén.
1: Nacer de nuevo es tan importante como Jesús se lo dijo a Nicodemo. Dice la Biblia en Juan 3, mi alma alaba al que vive y que liberta, que hubo un, óigame, oiga, oiga esta palabra, dice la Biblia que era un maestro de la ley, que era un maestro y vino a Jesús de noche, dice la Biblia, para decirle, sabemos que has venido de Dios, porque nadie hace estas cosas que tú haces si Dios no está con él. O sea, Nicodemo sabía que ese era el poder de Dios en Cristo Jesús.
2: Amén, amén.
1: Primer punto. Segundo, dice la Biblia que era un maestro. Yo le tengo noticias en esta hora. Usted puede ser maestro, puede ser doctor, puede ser pastor, puede ser evangelista y puede tener mucho cargo, pero el cargo no lo hace llegar al reino de los cielos. Dice la Biblia que le dijo, si no nace de nuevo, le dijo el Señor a Nicodemo, si tú de cierto te digo que si no nacieres de nuevo, no heredarás el reino de los cielos. Mire qué maravilloso. Hay un montón de gente con cargo en las congregaciones y están apuntados a un libro y son los que más diezman y son los que más participan y son los que tienen cargo y renombre y el maestro fulano de tal, pero no ha nacido de nuevo.
2: Amén, amén, amén.
1: Y si no ha nacido de nuevo,
2: terrible, terrible,
1: no llegará al reino de los cielos.
2: Sí, amén.
1: Yo no lo digo, lo dice la palabra.
2: Así es, mi
1: Juan capítulo 3.
2: Amén, amén.
1: Alabado sea Cristo Jesús.
2: Aleluya.
1: Entonces, amados hermanos, ¿cuál importante es nacer de nuevo?
2: Amén, amén.
1: Caminar en el evangelio es necesario entender a plenitud que nosotros ya no nos pertenecemos a nosotros mismos. Por eso el Señor le dijo a Pedro, antes te ceñías tú, le dijo, pero de cierto te digo que cuando seas mayor alguien te va a ceñir y irá donde te digan que vayas.
2: Amén.
1: Estoy refiriéndose ahora, amado hermano Edwin, a este caminar del evangelio.
2: Sí, amén.
1: Antes nos alistábamos para cualquier cosa, como le dije hace un momento, pero ahora el hombre de Dios, el que ha nacido de nuevo, tiene que entender esto, que ya no puede caminar en su propia prudencia.
2: Amén, amén.
1: No puede caminar en su propio pensamiento. Es que yo pienso, es que yo creo que es así, es que no tiene nada de malo. Vámonos a la palabra.
2: Amén, es correcto. Amén.
1: Los estatutos de la palabra son los que están escritos, son los que exigen que el hombre camine en santidad, que el hombre camine en obediencia, que el hombre cambie, que el hombre comience a hablar diferente, que el hombre, si es nacido de nuevo, que comience a hablar diferente, a comportarse diferente, a no vivir una vida en pecado, a no vivir una vida, oiga, atraída a los deseos pecaminosos, a sus propias concupiscencias. ¿Qué es concupiscencia? Un deseo interno de obtener lo que a usted le agrada, lo que usted quiere. Amén.
2: Amén.
1: Pero a nadie le agradan los ayunos. Nadie le agrada estar en una vigilia. ¿Y sabe por qué? Porque eso es una lucha constante. Por eso se dice la palabra, es una lucha constante entre el espíritu y la carne.
2: Amén.
1: Y el que ha entendido el sacrificio del Cristo victorioso,
2: aleluya,
1: en la cruz, este intenta contra todo pronóstico, contra todo, contra vientos, contra todo comentario.
2: Sí,
1: estar ahí,
2: aleluya,
1: para recibir la fuerza y el poder que viene de lo alto para poder proseguir en este camino. Porque yo le tengo una noticia: si no está allí pendiente de lo que se va a hablar, si no está seguro, si no está ahí afirmando sus pies en ese caminar, hay gente que es cristiano, pero usted nunca lo ve en los ayunos.
2: Amén, amén.
1: Si vigila, le duele la cabeza y le da jaqueca y le da migraña y le da de todo.
2: Amén.
1: Y si viene a los ayunos, le da cirrosis, versícula, piedra en los riñones y de todo.
2: Le salen todas, así es.
1: Y a mí la palabra me enseña que Cristo pagó, y dice la Biblia que mis llagas fueron curadas en la cruz del Calvario.
2: Aleluya, así
1: es. ¿Por qué? Porque de modo que si ahora camino en la gracia de mi Cristo Jesús, yo no tengo por qué temer a lo que me pueda sobrevenir.
2: Amén, hermano. Así es.
1: Y mira, hermano, no estoy diciendo que no se va a enfermar. No estoy diciendo que no va a padecer. No estoy diciendo que probablemente tenga ciertas contrariedades. Lo que estoy queriendo decir es que de todas estas cosas hay uno que es poderoso y se encarga. Su
2: Amén.
1: Nombre, Jesús, aleluya, de Nazaret.
2: Así es.
1: Él se encarga de todo.
2: Amén, amén.
1: Hay veces, amado hermano, como en esta ocasión, que sentimos que no podemos ni hablar, que la garganta pareciera que nos está desgarrando, y dentro de nosotros viene el pensamiento y decimos: no voy a poder, no voy a poder hablar, no voy a poder exponer lo que se me ha dado para que exponga. Pero yo le tengo una noticia: la victoria es de Jesús.
2: Amén. Así es.
1: La victoria es de Cristo Jesús.
2: Amén, hermano.
1: Y eso es lo más importante, aprender a entender, amado hermano, que la victoria está en el que vive y reina por los siglos de los siglos. Bendito sea Cristo Jesús.
2: Aleluya.
1: Porque nosotros, los que hemos confesado el nombre del Señor como único y eficiente salvador de nuestra vida, es necesario que le pongamos atención a todas las cosas que nosotros antes practicábamos. Porque yo le voy a decir una cosa: el diablo, que el Señor lo reprenda,
2: amén,
1: es tan astuto que siempre le va a ir a usted poniendo enfrente lo que a usted le gustaba,
2: sí,
1: antes de ser cristiano.
2: Sí, sí.
1: Y el apóstol Pablo aconseja a los Efesios en el capítulo 4, amado hermano, en el versículo 22, dice él: en cuanto a la pasada manera de vivir, despojados del viejo hombre que está viciado conforme a los deseos engañosos.
2: Amén.
1: Y renovados en el espíritu de vuestra mente.
2: Aleluya.
1: Y vestidos del nuevo hombre, creados según en la justicia, y santidad de la verdad.
2: Aleluya. Así es.
1: Es decir, amado hermano, una nueva criatura en Cristo Jesús. Es decir, amado hermano, cuando nosotros confesamos al Señor y nos decimos, amado hermano, ser nueva criatura, y nos decimos ser, amado hermano, los que hemos nacido de nuevo, los que hemos conocido el nombre del Señor y este poderoso evangelio de salvación, necesitamos ir día a día avanzando. Necesitamos ir día a día despojándonos de todo aquello que nos asedia. Es necesario el que, como le decía hace un momento, el que de pronto se siente tentado a hacer algo para obtener mejores ganancias, para estar mejor, necesita despojarse de ese pensamiento. Sí, y hay gente, amado hermano, que ha caminado años dentro, ha estado por años dentro de una congregación y nunca se ha restaurado, ha caído en pecado, ha caído en tentaciones y nunca las ha confesado. Por eso usted lo ve que nunca prospera, ni secularmente ni espiritualmente. Amén. Y la palabra no se equivoca. Por eso el salmista, si no me equivoco, dice: no prosperará el impío en la congregación de los santos.
2: Amén, amén.
1: Y por esa razón, amado hermano, por mucha persona, por mucha gente que no ha nacido de nuevo, por mucho hombre parado en los altares que ya se le olvidó lo que es la senda antigua, la senda del amor de Cristo, por muchos predicadores, evangelistas, pastores y de todo, amado hermano, que se les ha olvidado lo que significa ser una nueva criatura en Cristo Jesús, hay congregaciones estancadas.
2: ¿Por qué?
1: Porque hay anatema en el pueblo.
2: Sí.
1: Porque hay personas que dentro de las congregaciones aparentan ser hijos de Cristo Jesús, aparecen ser una nueva criatura, amado hermano, pero en los secretos tienen serios problemas para la integridad con Dios. Entonces, amado hermano, el apóstol Pablo aconseja: despojado del viejo hombre.
2: Amén.
1: Abandonemos las cosas, porque la palabra, amado hermano, es la que limpia, es la que convence al hombre de pecado. Por eso le decía ya rato, yo puedo hacer que le enseñe, amado hermano, muchas cosas. Y vea, no me estoy diciendo que soy maestro, sino que estoy diciendo, en primera persona me pongo, pero quiero decir, y lo vamos a corregir, pueda que el pastor le pueda enseñar cómo vestirse.
2: Amén.
1: Pueda que el pastor le pueda enseñar cómo caminar, hasta cómo sentarse, hasta cómo hablar. Pero Amén. Yo le voy a decir una cosa, no le puede enseñar nadie cómo aborrecer el pecado. Este Amén. Es Amén. El trabajo de Cristo Jesús a través de su Santo Espíritu, aleluya. Aquel consolador que él dijo que iba a mandar para que nos guiara a toda verdad y a toda justicia.
2: Amén, hermano, así es.
1: Él sí le puede enseñar a cómo aborrecer el pecado. Por eso está la palabra.
2: Sí, amén, aleluya.
1: Por eso el evangelista Juan en el capítulo 15 dice: amados hermanos, que Jesús dijo: permanecer en mí y yo permaneceré en vosotros.
2: Aleluya.
1: Amado hermano, es tan importante. Hoy la gente es lo que menos quiere. Los tres sabores más importantes del evangelio, la gente no los quiere. Es el ayuno, la vigilia y la predicación de la palabra.
2: Amén, amén, amén.
1: La palabra de verdad. A mí no me venga con que Dios bendice al dador alegre, porque usted está mintiendo. La Biblia a mí me enseña que Dios ama al dador alegre. A mí no me venga con que Dios quiere que yo sea próspero o que Dios me va a bendecir cuando en el corazón no hay arrepentimiento.
2: Sí,
1: amado hermano, esa bendición no viene de Dios.
2: Aleluya, así es, hermano. Amén.
1: Entonces, amado hermano, el que está en Cristo es nueva criatura. El que está caminando en el evangelio se despoja del viejo hombre, de la vieja manera, la vana forma de vivir. Yo le mencionaba hace un momento, amado pueblo del Señor, amada audiencia, hay gente en las congregaciones viviendo una doble vida. Y el Señor le dice a Jeremías, capítulo 15, le dice: si te convirtieras de tus malos caminos,
2: amén, amén,
1: si entresacaras lo malo, le dice, yo te restauraré. ¿Sabe por qué? Porque el Señor está ahí a los brazos abiertos, esperando que todo aquel que ha fallado, que ha pecado, que se ha visto confrontado por las tinieblas, tenga la mínima decisión de confesar sus problemas delante del Cristo victorioso. Amén. Y Él lo va a restaurar.
2: Amén, amén.
1: Yes. ¿Cuánto hombre de ministerio sentado? ¿Por qué tuvo miedo? Porque hizo algo indebido. Y lejos de buscar a restaurarse en la poderosa palabra del Señor, se ha quedado estancado. Por eso es tan importante en las palabras que el Señor le dice a Nicodemo: si no nacieres de nuevo.
2: Sí, aleluya.
1: Si no nacieres de nuevo, yo no puedo pretender ser una nueva criatura en Cristo Jesús si no he nacido de nuevo.
2: Amén, amén.
1: Yo no puedo pretender decir que soy una nueva criatura si yo no crucifico esta carne y la traigo a la obediencia de la palabra de Cristo Jesús. Yo no puedo decir que soy una nueva criatura en Cristo Jesús si no lucho con todas las fuerzas que el Espíritu Santo me da contra los deseos pecaminosos que tiene el hombre natural, que el hombre interior tiene.
2: Amén, hermano, así es.
1: Es necesario despojarnos de toda vanagloria, de toda mentira, de toda avaricia. Ser una nueva criatura en Cristo Jesús, es necesario invitarnos a nosotros mismos, hablarle al hombre, a ese interior. Por eso el Señor le dice a Jeremías: parad en los caminos.
2: Sí, amén.
1: Parados en los caminos y meditar en las cuales las senda antigua, preguntar por los caminos, andar en ellos, dice, y encontrarás descanso para tu alma.
2: Sí, amén.
1: Usted hoy ve a la gente corriendo de aquí para allá, del trabajo, afanada. Trabaja 60 horas a la semana y mete overtime y triple time y no le ajusta para nada.
2: Amén, amén.
1: ¿Por qué? Que no hemos nacido de nuevo. Nos preocupamos tanto por llenar el saco y echamos el salario en saco roto, dijo Ageo.
2: Lo terrenal, amén.
1: Nos enfocamos en lo terrenal. Yo no digo que no es malo, pero los jornaleros muchas veces echamos el salario en saco roto porque el afán de nosotros queremos multiplicar lo nuestro y nuestras propias fuerzas.
2: Sí, amén.
1: Queremos muchas veces multiplicar todo nosotros en nuestra forma de caminar, en nuestra vida. Pero
2: aleluya,
1: hemos descuidado, muchos han descuidado lo que es la palabra del Señor, la comunión con Dios. Porque la que lo limpia es la palabra del Señor.
2: Amén.
1: Una mano curtida es una mano diligente. Pero una mano santa, una mano que es presentada día a día al Señor, es la adiestra para la batalla.
2: Amén. Así es. Así
1: es. Es necesario, amados hermanos, meditar en esto y reconocer dentro de nosotros mismos si somos nueva criatura.
2: Amén.
1: En Cristo Jesús.
2: Aleluya.
1: Porque la palabra del Señor, el Evangelio, se sigue predicando. Se sigue hablando del que vive y que liberta. Del que es necesario que estemos a cuenta con Él.
2: Sí.
1: Amado hermano, en esta tarde preciosa, los que se han quedado en línea.
2: Amén, amén.
1: Es necesario ir en pos
2: del Maestro.
1: Del Maestro y una nueva vida en Cristo Jesús.
2: Sí, amén, aleluya.
1: Ese es el pensamiento de esta noche. Amén. Vida nueva en Cristo Jesús.
2: Amén, hermano, así es.
1: Una vida nueva en Cristo Jesús, abandonando todo camino que lleva a diferentes lugares, abandonando todo aquello que no le es útil para seguir avanzando en el Evangelio del Señor, abandonando todo aquello, amados hermanos, que le es carga.
2: Sí.
1: Por eso el apóstol Pablo en una ocasión dice: todo lo he tomado por basura.
2: Amén.
1: Y corro en pos del blanco perfecto que es Cristo Jesús.
2: Aleluya.
1: Cuando esta palabra suena en la Biblia, despojarnos o tomar por basura, no es en sí literal que usted va a tomar a su familia o a lo que le atrasa o a lo que le lleva en la contraria por basura. pero sí es necesario aprender a cargar, a botar cargas que usted no la tiene que andar llevando para seguir a Cristo Jesús.
2: Amén.
1: Para tener una vida nueva en Cristo Jesús, se necesita despojar del viejo hombre.
2: Aleluya.
1: Y necesita buscar contra todo pronóstico, contra toda cosa contraria, contra todo aquello que es contrario a la santa palabra del Señor, encontrar el espacio para tener comunión con Dios, para tener comunión con el Padre, el Hijo y el Espíritu Santo, y pedirle a través de la palabra ser limpiado día con día.
2: Amén, hermano.
1: Por eso el Evangelio de Juan dice en Juan 15:3, vosotros, le dice, ya habéis sido limpiados.
2: Aleluya.
1: Por la palabra que se os ha hablado.
2: Sí.
1: No vengamos y ensuciemos las vestiduras que el Señor ya nos ha puesto, amada iglesia, sí, del Señor. Amén. Por eso dice la Biblia que en Zacarías 3:6 dice: mira que yo he quitado de ti tus vestiduras viles y he quitado de ti tu pecado.
2: Amén, amén.
1: Alabado sea Cristo Jesús. Cerramos este programa en esta tarde preciosa. El tiempo, amén, corre cuando venimos a esta cabina. Sí. Así que, hermano Edwin, despídase de la audiencia y cerramos, amén, ahí. No, aleluya, tenemos peticiones en los comentarios.
2: Amén, aleluya. Así es, mis queridos hermanos. El Señor le bendiga nuevamente. Ha sido un placer escuchar esa preciosa palabra inspirada por Dios, ¿verdad? Dios bendiga a mi hermano Manuel. Y es correcto, es así como la palabra dice. Bien, vamos a venir en palabras de oración, ya por dar por finalizado. Agradecemos a Dios por este momento y por su sintonía. El Señor le bendiga y le guarde siempre. Bueno, vamos a dar gracias al Señor siempre, dando gracias por todo, por su bendita palabra que está a tiempo y fuera de tiempo, ¿verdad?
1: Amén.
2: Damos gracias a Dios.
1: Bendecimos,
2: Padre,
1: tu nombre,
2: gracias, Señor.
1: Padre, que estás en
2: gracias
1: el cielo.
2: por este manjar, Dios mío.
1: Señor,
2: sabemos que usted nos habla a cada rato, Padre, que nos inspira a seguir siempre, Dios mío, apartándonos siempre del mal, Dios mío. Bendícenos, oh Dios, guarda todo de todo mal, Padre, a mis hermanos, Señor. Bendice a la audiencia, Señor. Oh Dios mío, tú eres grande, Padre. Gracias te damos, Señor. Gracias por todo, Padre mío.
1: Gracias, Hijo.
2: Amén.
1: Gracias,
2: aleluya.
1: Nos despedimos en esta tarde de toda la audiencia.
2: Sí,
1: no sin antes decirte, amado hermano, una vida nueva en Cristo Jesús es mejor que una vida pasajera y plagada de incertidumbres,
2: sí,
1: allá en la doble vida del mundo. Que el Señor, amén, te guarde, que el Señor te bendiga, que el Señor haga resplandecer su rostro sobre ti.
2: Aleluya.
1: En el nombre poderoso de Jesús será hasta una próxima, si el Señor así nos lo concede.
2: Amén.
1: Bendito sea Cristo Jesús.
2: Aleluya.

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0: Son las 5 con 15 minutos.
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Adore al Señor. Vamos a cantar esa alabanza que dice a tus pies. Amén. Gloria al Señor. Adore a Dios esta preciosa noche. Te damos gracias, Señor, por tu misericordia, Señor, por tu bondad.

Señor, esta noche. Oh, gracias, Jesús. Gracias, Señor, por tus bondades. Adora al Señor, iglesia.

Aquí está su gloria derramándose en nuestras vidas. Oh, aleluya. Dale palmas al Señor, iglesia. Dale palmas al Espíritu Santo de Dios esta noche.

0: Adoramos, oh Dios. Gracias, Jesús.
1: Son las 5:52.